Bendecidos, bendecidos para bendecir. Gloria a Dios, amén, por este tiempo de reunión. Gloria a Dios porque, bueno, al final íbamos a hablar todo que sola. ¿Qué pasó? Ese saludo no salió. Pero bueno, bendecidos, gloria a Dios. Amén. Bienvenidos del otro lado, aquellos que están acompañando en esta reunión, amén, de generación, de parte de nuestra casa Tiempo de Esperanza. Nos presentamos en estos 60 minutos. Estamos aquí, una parte de la generación profética, una parte del cuerpo de Cristo que pertenece a la iglesia Tiempo de Esperanza, que está pastoreado por nuestra profeta, nuestra pastora Silvia Teixeira. Amén. Así que damos gracias a nuestro Dios por la profeta de la casa, por la palabra que Él siempre tiene para cada una de nuestras vidas, que aún en estos 60 minutos sabemos que va a seguir hablando.

0: Si te topaste con este dial, si estabas cambiando la radio justo, nos escuchaste ahora nosotros, es porque Dios tiene algo tremendo para tu vida y por eso te invitamos a que puedas quedarte con nosotros. Amén. Pero como dije, hoy no estoy sola, así que a ver.
1: Amén, amén. Bendecidos, bendecidas noches para todos. Allí los que están a través de, como decía Day, a través de la radio, a través de la página Tiempo de Esperanza en Facebook. Así que los esperamos ahí, que se puedan estar conectando. Como decía Day, no es casualidad que haya llegado, si es la primera vez, si te llegó el link ahí porque alguien lo compartió, algún conocido, así que... Damos gracias a Dios porque sabemos que el Señor se va a manifestar grandemente. Me presento, mi nombre es Kale. Siempre empiezo a hablar pum y me olvido de presentarme. Como bien nombraba Day, pertenecemos al Ministerio Tiempo de Esperanza. Así que te invitamos, ahí próximo vamos a estar pasando los días de nuestras reuniones. Amén. Y los horarios.
0: Te damos tiempo para que agarres algo para anotar, por
1: tal
0: favor.
1: Tal cual. Así que, más que invitado a estos 60 minutos que ya están pasando rapidísimo, a recibir esa palabra que el Señor puso en nuestros corazones. Pero no estamos solas, Day. Estamos muy bien acompañadas.
2: Bendecidos, mi nombre es Facu. Y nada, ya estamos preparados y expectantes para lo que van a compartir. Bueno, las chicas y bueno, un pedacito yo. para nuestras vidas.
0: Amén, amén. Gloria a Dios. Gloria a Dios.
1: Porque... Se va soltando nuestro joven. Amén.
0: Es el más joven de la mesa de servicio, pero bueno, sabemos que de otro lado está en el nombre de Jesús la generación profética, el resto de la generación profética, amén. Porque también está, como dice nuestra profeta, la generación profética de los más grandes también. Nosotros ya estamos entrando en esa generación. Pero... hay algo muy especial en esta semana que es para la GP, así que bueno, a ver si alguno de los jóvenes también del otro lado.
1: Ahí que se vayan reportando, claro. Y que vayan escribiendo, ¿no? Como comentario, ¿qué es lo que se nos viene?
0: Claro, tan, poquitos días que justo ahí estábamos charlando, dialogando entre todos, así que bueno, a ver qué joven o jovencita puede reportarse del otro lado con toda la bendición para decirnos qué se viene tan prontito, así también lo compartimos.
1: No lo vamos a spoilear todavía, le vamos a dar un tiempito,
0: Sí,
1: vamos a pasar.
0: Así que si alguien está escuchando y tiene algún joven ahí al lado, que pueda avisarle.
1: Amén. Sí, vamos a pasar los días de reunión de esta semana, que es mañana a las 19 horas, así que te esperamos. Son martes de oración y de enseñanza profética. Amén. Tremendo lo que el Señor prepara, ¿no? Para esos martes son tan importantes, así que te invitamos a esa enseñanza en donde el Señor se mueve proféticamente a través de nuestra profeta de la casa, amén, de nuestra... profeta Silvia Teixeira, así que más que invitado, la invitación está ahí. El 88 te deja en la puerta, el 51 te deja en la puerta, en Avenida del Carmen 2549, así que estás más que invitado.
0: Amén, amén. También los jueves.
1: Bien.
0: Los jueves tenemos también Palabra de Dios para nuestras vidas y la reunión también comienza a las 19 horas en Avenida del Carmen 2549.
1: Perfecto.
0: Te esperamos, las puertas están abiertas desde un tiempo antes, así que no hay excusas para que para llegar en el nombre de Jesús. Dios quiere que aún puedas estar llegando, por eso te pasamos los días, los horarios. Recordá que también hay una enseñanza muy poderosa los días jueves, amén. ¿Y los días domingos?
1: Los días domingos estamos de mañana, estábamos en ese día planificado, ¿sí? Para el Señor, así que te esperamos en los días domingos a las 10:30 horas en Avenida del Carmen 2549, amén. Y este domingo con Santa Cena, haciendo memoria de lo que el Señor hizo por cada uno de nosotros, como cada primer domingo del mes, así que estás más que invitado para poder asistir, así que ya están dadas las invitaciones. Esperamos ahí que los jóvenes se despierten un poco y puedan sumar ese anuncio que falta todavía por dar.
0: Amén, amén. Así que, bueno, ¿qué le parece, chicos? Si vamos a estar continuando, amén, y dando paso también a la palabra que el Señor ha hablado hoy a nuestros corazones, así que vamos a estar orando a nuestro Dios, amén.
1: Amén. Señor, te damos gracias, papá. Te damos gracias por este día, Señor, por esta noche, papá. Te damos gracias porque sabemos, Señor, que es tu palabra, Señor, el que hablará, Señor, a través de cada una, Señor, de los corazones, papá, que llegará, Señor, a esos corazones, papá. Por eso te pedimos que seas tú preparando cada corazón, cada oído, papá, en el nombre de Jesús, Señor, porque sabemos, Padre, que tú estás obrando, Señor, en cada uno, papá. En esta hora, Señor, te damos gracias por la vida de nuestros hermanos, Señor, de cada oyente, papá. Te damos gracias, Señor, por sus corazones, papá.

0: y por todo, Señor, lo que tú te manifestarás el día de hoy, Padre. En el nombre de Jesús, Señor, te damos gracias, papá. Amén y amén.
1: Amén, gloria a Dios, gloria a Dios. Y bueno, vamos a continuar como decíamos, y mientras iba pasando esta semana, el Señor me iba hablando a mi corazón, ¿no? Y algo tremendo me había quedado también en una de las enseñanzas y también en una de las intercesiones que se realizó. Sinceramente no recuerdo en cuál intercesión, pero sí escuché a uno de los hermanos que clamaban. Y aún también nuestra madre en la fe, nuestra profeta, nos enseñaba y mencionaba esta palabra que dice: ¿qué estás haciendo con lo que te di? Amén.
0: Tremendo.
1: Y nos lo decía el Señor a nosotros como sus hijos, a nosotros como su iglesia, como su novia que lo está esperando esa venida. Amén. Y le ponía como un título, mientras iba armando, todavía no sabía bien qué era lo que, cómo ponerle, ¿no?
0: Cómo explayarlo.
1: Claro, pero sí, cuando lo iba terminando, el Señor me hace a mi corazón como ver si era Él o era yo en mi vida. Amén. Si, ¿quién es el que está, por así decir, gobernando mi vida? ¿Quién es el que está al timón de mi vida, no? Entonces el título es Él o yo. Es eso.
0: Tremendo.
1: Son esas tres cositas. Él o yo, ¿no? Y cuando tal vez yo escribía el título, del Señor hablaba mi corazón, ¿no? Y tal vez es cortito, pero detrás de ese título hay un montón de cosas e implica un montón de cosas, un montón de decisiones que tomar, un montón de cosas que dejar y un montón de cosas que transformar en nuestras vidas, ¿no? Porque no es lo mismo vivir nuestra vida entregada a Dios y dependiendo de Dios y dejando que Dios sea Él en nosotros, a vivir una vida gobernada, por así decirlo, por nuestro yo, por nuestros deseos, por nuestros anhelos, por nuestros proyectos, ¿no? Y siempre Dios nos enseñó y lo dejó muy, muy claro en nuestros corazones que Él no es que viene y nos obliga y quiere quitarnos todo lo que nosotros habíamos deseado, planeado, sino que aún lo que Él tiene va mucho más allá, ¿no? De lo que nosotros pudimos imaginar o pudimos proyectar para nosotros. Pero muchas veces nos queremos quedar como decir, no, bueno, a ver, yo me conozco a mí y sé lo que quiero para mi vida y sé lo que quiero proyectar a futuro, pero es necesario también entender qué es lo que Dios tiene preparado para nosotros. Amén. Entonces, el Señor hablaba y me recordaba esta pregunta que nos hacía la profeta y uno de nuestros hermanos, es ¿qué estás haciendo con lo que te di? ¿No? Y también llevándolo a ¿qué estoy haciendo en el Señor con lo que Él me dio? ¿O qué está haciendo Dayana con lo que Dios le dio a Dayana? Amén. Entonces me llevaba también a la palabra de Efesios 2:10 y vamos a leerlo en la versión TLA, Facu. Amén, lo vamos a leer en esa versión. Efesios 2:10 y dice así su palabra: nosotros somos creación de Dios. Por nuestra unión con Jesucristo, nos creó para que vivamos haciendo el bien, lo cual Dios ya había planeado desde antes. ¿No? Y cuando buscaba esta palabra me llamó la atención porque dice, esta versión dice, por nuestra unión con Jesucristo. Es decir, primeramente nos dice que nosotros fuimos creación de Dios. Amén. Fuimos creados por Él. Después nos dice que estamos unidos a Jesucristo. Pero que aún por esa unión a Jesucristo, si no, no podría haber sido, ¿no? Nos creó para que vivamos haciendo el bien. Es decir, que al estar unidos a Jesús, quien no puede cohabitar con el pecado, quien no puede cohabitar con el error, con el errar a blanco, como habíamos aprendido mucho tiempo en discipulado, amén, eso nos lleva a vivir haciendo el bien, lo cual, ¿no? Hay una coma y también nos da otra, como otra, otro punto, lo cual Dios ya había planeado desde antes. Es decir, no es algo que, bueno, si yo te hago nacer porque ya está, porque solo te pongo ahí en la vida como hijo de tus padres, o acá en Argentina, o acá en Cañuelas, o donde vos estés escuchando en tu vida, y listo, ya está, ahí te dejo a como dice el mundo, ¿no? A la buena de Dios. Pero, y bueno, manejate vos. No, sino que Dios nos creó porque somos creación suya, porque estamos unidos, porque quiere que estemos unidos a Jesús, porque también nos creó por un propósito para hacer el bien, como lo hizo su Hijo en la tierra, y porque también Él nos creó, amén, y lo pensó desde antes. Es decir, no es que tomo tu vida, ¿no, Cali? Vino y dijo, bueno, voy a hacer a Cali, ya está. Y lo pensó en ese instante, sino que su corazón ya lo tenía planeado aún desde antes de la fundación del mundo, dice su palabra, ¿no? Y es tremendo, porque cuando uno se pone a pensar, y no, y hoy en día científicamente son millones y millones de años. Entonces, si tomamos esos millones de años de la creación, ¿no? Dios nos creó y nos pensó hace mucho tiempo, ¿no? Y si vamos a Adán y Eva, que es los primeros que Él creó como seres humanos, como varón y mujer, ¿no? Aún antes de crearlos a ellos, Dios ya los tenía en su pensamiento y en su corazón. Entonces, ¿sí? No podemos venir y pensar, bueno, no tengo propósito. Bueno, no sé para qué voy a vivir o ¿para qué o por qué Dios me va a querer usar a mí? ¿No? Y muchas veces también viene eso, hablarnos al corazón, ¿no? Porque, no, ¿y por qué yo? ¿Y por qué Dios quiere escogerme a mí? No, que vaya y lo haga con otra persona, ¿no? Pero también algo que al hablar con nuestra profeta me hacía ver también y entender que muchas veces aún está esa lucha, ¿no? Con uno mismo, con la carne, que Dios quiere hacer, Dios quiere obrar, Dios quiere manifestar ese propósito en nuestras vidas, pero muchas veces nosotros somos aún los que lo limitamos, ¿no? Entonces entra otra vez esta pregunta, ¿es Él o soy yo en mi vida? ¿No? ¿Quién es, por así decirlo, el dueño hoy en día de cómo estoy viviendo? ¿No? Y una de las preguntas o uno de los puntos que compartía con los chicos era si estoy haciendo lo que yo quiero o lo que Dios quiere. Y si nos ponemos a autoexaminar,
0: tremendo, ¿no?
1: Si nos autoexaminamos y decimos, claro, 5 segundos de autoexaminación, ¿no? Bueno, Diana, a ver. ¿Estás haciendo lo que vos querés o lo que Dios quiere en verdad? Y uno muchas veces dice, no, estoy haciendo la voluntad de Dios, ¿no? ¿Por qué? Porque voy a la iglesia, porque escucho la palabra, porque estoy al servicio, o porque voy y porque estoy ahí, porque hago algo presencia, porque levanto mis manos, porque oro, porque lo hago en mi casa. Pero ahí está Diana, está el cuerpo de Diana, pero verdaderamente está el corazón de Diana, ¿no? Y es ahí donde está lo importante. ¿Está la mente? ¿Está el pensamiento? ¿Está todo? Todo Diana ahí cuando va a su casa, por así decirlo.
0: Claro, es como ponerte, ¿no? La barrera, ¿no? Como así decirlo, de si estoy buscando la voluntad de Dios o estoy buscando la confirmación de la mía, ¿no? Uh-huh. Diciendo, sí, voy porque yo sé que esto le agrada a Dios, pero en lo oculto, ¿no? En mi intimidad. Yo ya decidí qué quiero hacer, qué voy a hacer, ¿no? Es como un poco, parece contradictorio, ¿no? Pero es también como muchas veces se ha movido, ¿no? El mundo de, si soy buena persona, no pasa nada con lo que, con lo que haga, ¿no? Y sí, tiene consecuencias el no seguir a Dios, tiene consecuencias el no aceptarlo, el no reconocerlo, pero muchas veces el mundo se agarra de eso, ¿no? De, sí, hablan de consecuencias, pero hablamos de una consecuencia espiritual, de que estamos muertos, sin Dios estamos muertos, y como vos decías, ¿no, Day? El versículo que leías, la única camino, ¿no? Así lo dice después el Señor, ¿no? Es el único camino, la verdad y la vida es Cristo.
1: Amén.
0: Amén. Y cuando verdaderamente es revelado Cristo en los corazones, entendemos que su voluntad va más allá que la nuestra, ¿no? Y es comprender, creo que lo que el enemigo busca mucho es como marearnos, como poner esa venda, como para que perdamos de vista.
1: Como que sí, como que hagamos que no, mira, lo tuyo es más importante. Claro. Vos sabés lo que necesitas. A ver, nadie más que vos, porque ni siquiera nadie te puede venir a decir lo que vos estás necesitando, porque vos sabés lo que estás pasando por este tiempo que vos únicamente vos podés encontrar la respuesta, ¿no? Y ahí viene también, y me hacía acordar al ejemplo de que muchas veces se dio el GPS, que uno va por un camino y el GPS te dice por dónde ir, y uno, bueno, dice, no, yo conozco un atajo y quiere ir por un lado y no sé, tenés la calle cerrada y justo el GPS por eso no te había mandado por ahí, o hay semáforos, entonces, para no ir por los semáforos te vas por otro lado que es más peligroso, ¿no? Entonces el GPS vuelve a recalcular para encontrar el camino. Y muchas veces con Dios queremos hacer lo mismo. Él es el camino, es el único camino, como bien decía Cali, ¿no? Y nosotros queremos como que trazar, bueno, no, a ver, voy por donde a mí me parece. Voy a hacer lo que yo creo que para mí es lo mejor o me conviene. Y al final, ¿dónde queda Dios en nuestra vida, no? Porque ¿dónde quedan sus planes? ¿Dónde queda lo que Él ha hablado en nuestros corazones? Y muchas veces como jóvenes pensamos que, o creemos tener la razón en muchas cosas, ¿no? Y nos olvidamos de Dios, porque es así, y porque ni siquiera la palabra consultar, que no veces, vamos a Él directamente.
0: Claro, también habla de la comodidad, ¿no? Yo estoy cómodo, aún en la situación que esté viviendo por ahí, enfermedad, tema económico y todo eso, estoy cómodo en el sentido de saber que de una u otra manera ahí sobrevivo, ¿no? Sobrevivir. Y Dios busca que vivas, ¿no? Que vivas una vida en libertad, que vivas una vida que no te tengas que conformar con las cosas de este mundo, sino que más allá, porque incluso su palabra lo dice, ¿no? Planes mayores, que su voluntad aún es perfecta y más allá que la nuestra, ¿no? Y es eso lo que el Señor quiere que comprenda, que comprendamos, ¿no? Como hijos, que no nos conformemos a este mundo. Y conformarse habla de que estoy cómoda, sí, está bien, por ahí no tendré, o viceversa, porque también te puede implementar el enemigo el pensamiento de quiero más, pero del lado del abuso, del lado de la avaricia, ¿no? Del afán, tal cual. Y muchas veces eso es lo que hace que perdamos de vista la voluntad de Dios y que se interponga su voluntad ante la nuestra, ¿no? Y es algo egoísta, como así decirlo, y por eso no nos damos cuenta. Me acuerdo que en discipulado hace un par de años nos hablaban de eso, de los que había distintos tipos, ¿no? Y había uno que era el lado privado, que era muchas veces el lado que más contraatacaba contra Dios, porque era el lado que nosotros no queremos entregar, ¿no? Y habla muchas veces de eso, ¿no? De que no dejar al Señor hacer su voluntad, porque yo ya determiné cuál era mi voluntad, ¿no? Por ahí pongo un ejemplo tonto, ¿no? De, ay, no quiero oír a la iglesia, pero sabe el Señor que mi corazón está con Él, pero la decisión de ir a recibir más de lo que podría haber hecho el Señor en esa reunión, a través de esa palabra, lo que te podría haber alimentado, ¿no? Es como saber que siempre hay algo más en el Señor, y lo que el enemigo busca es que nos estanquemos, ¿no? De, bueno, quédate tranquilo, no pasa nada, el Señor no se enoja, es una reunión, es un martes más, un jueves más, un domingo más, ¿a quién le importa? Uh-huh. A Dios le importa.
1: Amén, amén. Y es como que ahí es cuando verdaderamente también entra la pregunta del punto 2, ¿no? ¿Qué voz o qué habla más fuerte? ¿Qué o quién habla más fuerte, no? Y mientras hablabas, cuando decía, ¿no? Que bueno, no pasa nada, y nosotros mismos muchas veces nos hablamos, no sé acordar, no sé si viste la película de Pinocho, que estaba Pepe Grillo, y era la conciencia de este muñequito, ¿no? Y le marcaba lo que tenía que hacer bien y lo que era lo correcto. Y muchas veces, todavía no niño, ¿no? Este dibujo animado, no escuchaba a lo que le corregía o a lo que le aconsejaba, ¿no? Y muchas veces, más allá de que lo tomo de un ejemplo de una película infantil, muchas veces nosotros, el Espíritu Santo nos está diciendo, el Señor a través de su Espíritu Santo nos está diciendo, dale, levántate, dale, esto es lo que a vos te edifica, esto no te conviene, esto no te hace bien, pero nosotros decidimos acallar esa voz, ignorar esa voz o dejar que nuestra propia voz hable más fuerte, ¿no? Bien. Y muchas veces cuando a uno nos dan un consejo, es como decimos, bueno, sí, listo, lo tomo pero lo dejo ahí y sigo en la mía. Y ahí está cuando verdaderamente vuelvo a la pregunta, ¿quién está reinando en mí? ¿Estoy reinando yo o está reinando verdaderamente Dios? ¿no? Y es ahí cuando nosotros somos el que le da, por así decir, el volumen a las voces, el volumen a lo que a mí verdaderamente me importa. Y en una adoración que escuchaba esta semana dice que Él ahoga los pensamientos, o que Él ahoga todo dolor, o que Él ahoga toda tristeza en su amor y con su gozo. Entonces no permitamos que sea al revés, no permitamos que todo lo que viene a nuestras vidas, a querer hablar todas las mentiras que muchas de las veces el enemigo viene a querer hablar, sea lo que acalle o lo que quiera ahogar la voz de Dios, sino que verdaderamente nosotros digamos no, a ver, es Dios y es lo que Él planeó para mi vida, lo que va a superarnos, a sobrepasar todo lo demás, ¿no?
0: También habla de una intimidad con el Señor, ¿no? De conocerlo, de reconocer su voz, porque me venía, mientras hablabas de la película Dibujito Pinocho, ¿no? De cómo voces extrañas se quieren hacer pasar por Dios, ¿no? De, vuelvo a repetir, por ahí el que avale, el que hagamos las cosas incorrectas, y muchas veces lo llevamos a lo catastrófico, ¿no? De golpear, de la violencia y demás, pero en Dios también puede ser dejar de buscarlo, dejar de orar, dejar de para después, lo que Él busca que hagamos hoy, ¿no? Y muchas veces es eso lo que el enemigo busca, ¿no? Que nosotros nos desesperemos y empecemos a escuchar voces extrañas y confundirnos como la que si fuera de Dios, ¿no? ¿Cuántas veces hemos escuchado, pero era una buena persona, pero si sos buena no pasa nada, es una mentirita piadosa, creo que es la más que anda por ahí, fue un pequeño engaño, y no, todo lo que nos aparta de Dios, ¿no? Es esa barrera, y entonces cuando vos hablabas me venía eso, ¿no? De que para poder reconocer la voz del Padre, para poder reconocer, ¿no? Tiene que haber esa intimidad. Yo creo, vos por ahí, Dai, que trabajas con niños, ¿no? Que un niño reconoce aún de lejos la voz de su padre, ¿no? Por ahí está dado vuelta y que le llame por su nombre, ya se da vuelta porque sabe que ahí viene papá, viene mamá o lo que sea, ¿no? Y es eso lo que el Señor busca, ¿no? El poder que podamos reconocer su voz, que es esto lo que yo te estoy hablando, que no es la carnalidad de Carla, vamos a ponerlo, ¿no? Me voy a poner como ejemplo lo que yo quiero o como yo quiero o cuando yo quiero, es lo que Dios quiere y aprender a escucharlo, ¿no?
1: Amén. Y como bien vos decías, y está la palabra, ¿no? Que mis ovejas, mis hijos oyen mi voz, ¿no? Y que la conocemos a la voz del Padre, ¿no? Y cuán verdadero es, porque aún, no sé, por ejemplo, la voz de nuestra profeta, ¿no? Que la reconocemos entre tal vez toda una iglesia que está hablando, la voz de nuestros papás, de nuestros familiares, y aún también de aquellos que pasamos ese tiempo. Porque, a ver, como vos decías, ¿no? Lo que es lo laboral mío, yo por día paso 4 horas, ¿no? Pero aún yo, al pasar ese tiempo, al conocer sus voces, ya los puedo reconocer. El otro día justamente estaba dada vuelta y una alumna me llama y me dice, Señor, yo digo, sí, ¿qué pasó? No sé, por ejemplo, Juana. Y dice, ¿cómo supiste, Señor, que era yo, no? Y porque te conozco. Y es así con el Señor. Cuando nosotros pasamos ese tiempo con Él, cuando nosotros escuchamos lo que Él nos quiere decir, cuando tenemos ese tiempo de común unión, como nos enseñaba nuestra profeta, ¿no? Nosotros vamos a saber reconocer quién es el que está hablando y a quién nosotros estamos escuchando. Amén. Y es algo muy importante, ¿por qué? Porque así nuestro espíritu aún puede discernir, como nos enseñaban, puede saber qué voz es la que viene a hablar y a cuál es escuchar y a cuál no. Amén, porque el enemigo aún, como vos decías,
0: como sí. No, perdón, no, y a estar dispuestos también a escucharlo, ¿no? Porque volviendo, ¿no?, al tema de los padres, ¿no? Cuando un padre aconseja o cuando un padre, ahí no me sale la palabra, corrige, ¿no? Muchas veces por ahí tendemos a, eso era antes, qué sé yo, ¿no? Pero a poder reconocer, ¿no?, esa paternidad. A mí una pregunta que me quebró en mil pedazos prácticamente fue, si Dios no te responde de la manera que vos esperas, que Carla espera, que la carnalidad de Carla espera, ¿lo seguirías siguiendo, lo seguirías esperando, le seguirías creyendo? Y yo quedé como, ¿entendés? Trabada, y sí, amén, porque sé que sus planes son mayores, ¿no? Son perfectos, y que aún Él está en control de todo. Él está, porque por ahí no era un no, era un falta.
1: Ahora no, falta.
0: Ahora
1: tiempo.
0: No, hay un tiempo, hay un escenario que yo estoy preparando para que eso se desarrolle, ¿no? Pero muchas veces en la desesperación de querer escuchar lo que yo no quiero,
1: escuchar
0: lo que yo quiero escuchar, es cuando ahí
1: aún me puedo esconder atrás de una excusa espiritual, entre comillas, ¿no? Hago, como decía, ¿no? Y aún, como vos dijiste, traer esa confusión a mi vida. Entonces, por eso también tiene que estar ese discernimiento. ¿Y cómo se encuentra? En la intimidad con Dios. ¿Por qué? Porque yo puedo decir no, pero yo sé que Dios es esto lo que Dios quiere para mi vida, ¿no? Y excusarnos o escondernos detrás de esa excusa. Yo sé que es lo que Dios preparó para mí. Yo sé que Dios quiere que yo sea feliz, que tenga lo mejor, claro.
0: Típica.
1: Que yo viva mi vida, que la disfrute, que sea bendecido. Por lo tanto, sé que esto viene de Él, ¿no? Y es como muchas veces también, hace muchos años atrás decía, encontré un televisor a 5.000 pesos cuando en realidad vale, no sé, 50.000. Y es la bendición de Dios y no se sabe de dónde salió ese televisor. A ver, ¿qué hay detrás, no? ¿Qué pasa, no? Y muchas veces el mundo viene a ofrecer algo en bandeja de plata, por así decir, algo que decimos, mira, toma, esto es lo que vos necesitás, esto es lo que a vos te va a hacer bien, esto es lo que la gente no entiende, que es lo que vos tenés que tener ahora. ¿No ves que la gente no te está viendo cómo estás pasando tu día a día, ¿no? Y muchas veces es esa palabra que se manifiesta, que dice, el enemigo anda como el león rugiente, buscando a quien devorar, ¿no? Y anda ahí merodeando. Y hoy en día en la juventud pasa eso muchas veces, que se presenta a querer venir a confundirnos. Pero ahí es cuando nosotros como hijos de Dios es decir, Señor, a ver, si esta es tu voluntad, que así sea, gloria a Dios. No, pero si esto no proviene de vos, aún no, tener ese discernimiento, estar atentos, estar velando, dice la palabra.
0: Y aún estar entregados, ¿no? Esa entrega completa, como así decirlo, porque, bueno, Señor, que sea tu voluntad y no la mía, pero cuando el Señor impone esa voluntad, bueno, esta es mi voluntad,
1: claro,
0: tener esa rendición de tu corazón, de decir, bueno, Señor, te creo, te sigo, confío.
1: Y acepto tu voluntad.
0: Y la acepto, ¿no? Y es tremendo porque, no sé, me vienen muchos ejemplos ahora, pero el que por ahí te dice, sí, Señor, yo voy a seguir tu voluntad, pero, viste, esto es más fácil, es un camino más lindo.
1: Podría cambiar esto por acá.
0: ¿Qué te parece si hacemos esto? Y ahí ya estás poniendo peros en la voluntad de Dios. Y su palabra dice que es perfecta, que vamos allá, o sea, que Él... Incluso cuando Dai lo nombraba al principio, ¿no? Antes de la formación del mundo, Él ya nos había creado, Él ya sabía todo lo que íbamos a pasar, ¿no? En nuestra vida, aquí en esta tierra. Y Él lo que busca es eso, busca que un hijo confíe verdaderamente en su voluntad, ¿no? Me viene el ejemplo, no sé, de Moisés, cuando el Señor le dijo, andá y a sacar al pueblo de Israel. El tipo habrá dicho, y lo dijo, lo peor, ¿no? Que no era un nombre preparado, pero a mí me vas a mandar a sacar a miles de personas. Sí, a una persona mandó a sacar a miles de personas, ¿no? Y vos lo vemos y parece todo una caricatura, una historia, una fantasía, sí, y no. Fue el Señor mostrando su poderío y mostrando que no importa, ¿no? La persona, no importa la condición, importa que cuando uno es hijo que acepta esa voluntad, el Señor lo respalda, porque aún a través de la vida dice que no hubo persona que haya hecho tantas señales como la hizo Dios a través de la vida de Moisés, ¿no? Cuando el Señor respalda y cuando un hijo acepta, ¿no?, la voluntad del Padre, y Dios lo respalda, Dios lo pone, ¿no?, en esa gracia, como así decirlo, para que pueda caminar y que todos vean quién es Dios a través de ellos.
1: Y Dios no te va a venir a dejar la comodidad como estaba Moisés en Madián, Moisés estaba ahí,
0: ahí?
1: Con, en la casa de su suegro, ¿no? Con sus ovejas. Y Dios vino y le dijo, no, mi vida, mi hijo, te voy a llevar a Egipto, vas a sacar el pueblo de Israel, te vas a enfrentar al faraón.
0: ¿De dónde se había escapado?
1: A pesar, claro, a pesar de que hace tiempo te fuiste, vas a volver para liberar a mi pueblo, ¿no? Y muchas veces, como en Moisés, tal vez ese no era el pensamiento que él tenía. Listo, ya está, pasaron 40 años, estoy acá, nadie me va a encontrar. Y Dios dijo, ah, yo te encontré, ¿no? Y es ahí de donde Dios nos saca esa comodidad para ponernos en su propósito. Y ese propósito muchas veces viene a inquietar. Y algo que resonó todo este tiempo en mi corazón, y el Espíritu Santo una y otra vez me trae esa palabra a mi mente, es que la profeta me dijo, vas a ver mi gloria aún más de lo que la has visto, ¿no? Y para ver la gloria de Dios hay que pasar por un proceso, ¿no? Y muchas veces queremos ver la gloria de Dios, pero no queremos pasar por el proceso. ¿Por qué? Porque sabemos que el proceso implica ser prensados, que el proceso implica quemar la carne, que el proceso implica entregar muchas cosas a Dios, ¿no? Pero aún cuando se nos ha revelado que en medio del proceso Él ya nos dio la victoria, y que esa gloria postrera, esa gloria que viene después, es aún mucho más grande de lo que ya hemos visto de parte de nuestro Dios, es cuando decimos, sí Señor, voy porque sé que vos estás al control, como dijo David frente a ese gigante, porque sé quién está conmigo y no hay temor. Entonces no hay temor que hable más alto que tu propósito, que Dios. No hay temor, no hay vergüenza, no hay tristeza, no hay situación familiar, no hay situación ahora en tu juventud, en lo laboral, en tus estudios, ya sea en la salud, no hay nada que hable más alto que el propósito de Dios para tu vida.
0: Es que eso habla de la fe también, ¿no?
1: Amén.
0: Como nos enseñaba nuestra profeta, ¿no? En casa, de que la de profetizar, ¿no? De hablar como el Señor espera que hablemos, ¿no? Sus hijos. Yo sé que voy a tener este trabajo, yo sé que voy a poder llegar a esto, yo sé, porque habla de que yo confío en el Señor, yo sé que el Señor tiene aún planes mayores para mi vida, pero sé que va a ser a través de su voluntad, y como decía Day, no a través de ese proceso, el que espera una vida de color de rosas, como así decirlo, es el que espera una vida cómoda, y en el Señor es todo lo contrario. El Señor muchas veces su voluntad nos va a incomodar, su voluntad nos va a autoexaminar, decir, bueno, yo quería ir por el otro lado, Señor, era más fácil. Y no, porque ahí es como decía Day, es ahí donde vemos su gloria, es ahí donde vemos, wow, el Señor estuvo, el Señor está, el Señor estará. Pueden ser en cosas pequeñas, como también en cosas gigantes, como no sé, a través de una enfermedad, a través de un proceso económico, ¿no? A través de muchos factores que ahora, bueno, no se me ocurren muchos, pero el poder confiar, el tener esa fe, ¿no? Y como nos nombraba nuestra madre en la fe, el poder profetizar habla de eso, ¿no? Habla de poder saber que no sabemos cómo, pero que Dios lo va a hacer, ¿no? Y descansar en ese no sé cómo, Señor, pero yo sé que lo vas a hacer. Habla de un hijo que dice, bueno, yo sé que tu voluntad es perfecta. Amén. No sé cómo voy a llegar ahí, pero sé que voy a llegar, ¿no? Y poder decirle, Señor, heme aquí, que se haga tu voluntad y no la mía, que es tremenda esa palabra cuando el Señor Jesús lo dijo minutos antes de ser arrestado, ¿no? Para llevarlo a la cruz, el Señor dijo, Señor, pasa de mí esta copa, pero que se haga tu voluntad y no la mía, ¿no? Y cuántas veces nosotros queremos decir, Señor, pasa esta copita de mí, pero el verdadero poder está en que se haga tu voluntad y no la mía, ¿no? Y eso es tremendo, eso es lo que el Señor busca como hijos.
1: Así es, y llevándolo a nuestro Señor Jesucristo, que fue el que más nos puede entender, porque Él pasó por todo.
0: Tremendo.
1: Lo que hoy en día podemos estar pasando, ¿no? Y en ese momento en que Él le dice a su papá, a su padre, padre, si es si puedes pasar de mí esta situación, este proceso que tengo que pasar, pero no quería que se hiciera la voluntad de Jesús, quería que se hiciera la voluntad de su Padre, ¿no? Y muchas veces pensamos que es fácil, o que es difícil, perdón, ¿no? Pero algo que también hablaba mi corazón el Señor, que las situaciones son difíciles o las decisiones son difíciles cuando no es el Espíritu Santo el que guía nuestras vidas, ¿no? Porque ¿qué pasa? Nosotros podemos hablar fácilmente, podemos decir fácilmente que la voluntad de Dios es la que queremos hacer o respetar, pero cuando verdaderamente no dejamos que su Espíritu nos guíe, que su Espíritu sea el que controle nuestro corazón, ¿no? Ahí la carne empieza a querer hablar más, ahí la carne empieza a querer venir a trabajar con las emociones, ¿no? Y su Espíritu Santo es muy sensible el Espíritu Santo, ¿no? Y tal vez vos que estás del otro lado escuchando, tal vez sos joven, jovencita, tal vez tenés tu familia ahí con vos, y es la primera vez que escuchás, ¿no? Y que puedas saber que también, ¿no? Con el Señor, hoy Él nos entregó su Espíritu que habita en nosotros y habita en nuestro corazón. Y es tan sensible que hemos de entender cada día y debe ser revelado que tenemos que cuidar el lugar donde Él habita, ¿no?
0: Tremendo.
1: ¿Y qué, a qué viene a trabajar o a querer trabajar el enemigo o el mundo hoy en día con las emociones, ¿no? Y una palabra que resonaba en mi corazón es la persuasión, ¿no? Y aún traía un libro que hay que es muy conocido también, que se llama Persuasión, y habla de esto de la persuasión, y la veía desde el punto de vista de Dios y desde el punto de vista también del mundo, del enemigo, ¿no? Así como la profeta decía, a ver, acá hay dos cosas. Está el reino de los cielos, de la luz, o el reino de las tinieblas. Está la percepción que viene de Dios, de la verdad de Cristo, pero también está el enemigo que quiere venir a persuadir hoy en día al mundo, a los jóvenes, aún a los niños, ¿no? ¿Y qué significa persuasión? Y buscaba, ¿no? Y dice que es el proceso, esto es un poco medio del diccionario, así que es el proceso mediante el cual una persona o entidad influye en las creencias, influye en las actitudes o en los comportamientos de otro, a través de argumentos, razones o apelaciones emocionales. Es decir, yo voy hacia la vida de Cali a querer influir en lo que ella cree, en las actitudes que ella tiene o en los comportamientos que ella lleva a cabo a través, por ejemplo, de una emoción, haciendo que ella se sienta emocionalmente de una forma de que yo pueda persuadirla a actuar de la manera en que yo quiero que actúe. No sé si se entiende lo que quiero decir. Si no, del otro lado también nos pueden decir que lo repitamos. Sí, ahí vamos a estar atentos. Pero también otro de los ejemplos y definiciones que tenía la palabra persuadir, dice que es el acto de influir en una persona o un grupo para modificar su forma de pensar, de sentir o de actuar utilizando argumentos, emociones o peticiones supuestamente sinceras. Es decir, que yo me presento ante Cali y le digo con mis palabras cosas que a ella la lleven a modificar su creencia. Por ejemplo, Cali tiene un celular verde y yo le digo, no, pero Cali, estás viendo mal, el celular es rojo. Fíjate bien, me parece que vos estás viendo, mirá, la luz que da tu celular la está haciendo ver verde, pero tu funda es roja. Estás mal, lo que estás viendo no está bien. Entonces, al hablarle tanto a Cali, al llevarle a través de la palabra, a persuadirla con esa palabra, puedo llevar, ¿no?, a que Cali empiece a creer que no está viendo bien el color y que la razón la tengo yo. Pero en realidad, la razón la tiene ella, ¿no? Entonces, eso es lo que viene a hacer el mundo. Eso es lo que viene a hacer el enemigo. Viene a persuadir, o a querer, perdón, persuadirnos, porque así como lo dijo la profeta, él no puede hacer algo donde no tiene lugar. Entonces, el enemigo quiere venir muchas veces a querer persuadir con las emociones, a querer persuadir y a venir a querer cambiar...
0: con el yo.
1: Con el yo.
0: El querer venir a persuadirte de quién sos vos, ¿no?
1: A querer modificar quién sos.
0: Claro, viste, es como a mí me pasaba, ¿no? Y por ahí va a ser un ejemplo tonto de en la secundaria, que fue hace un par de años, ¿no? ¿Cómo cambié o modifiqué muchas de mis pensamientos o formas de ser o de pensar por pertenecer a un,
1: claro, a un grupo, círculo, claro, a un círculo de amistades,
0: ¿no? Y cuando terminé la secundaria me di cuenta de que modifiqué todo un pensamiento, o sea, modifiqué años, ¿no? Para pertenecer a algo que por ahí no tenía que pertenecer. Exacto. Ahí, ¿no? Y es como vos decías, ¿no? Lo que el mundo busca es modificar, por ahí es medio tonto el ejemplo, ¿no?
1: No, es que
0: pero,
1: así, sí,
0: pero
1: sí.
0: Modificar nuestra forma de ver, ¿no? De decir, me viene en la memoria el versículo que dice, lo llamarán malo a lo bueno.
1: A lo bueno es bueno.
0: Y a lo bueno lo llamarán malo, ¿no? Y es tal cual así, ¿no? La persuasión se maneja de esa forma, que cambie tanto nuestra forma de poder
1: ver. Y no es algo
0: ver...
1: que es así, que es de un chasquido y ya está, sino que es de a poco te va llevando. ¿Por qué? Porque me hacía, mientras vos hablabas, ¿no? Y yo te hablo de primaria, encima, cuando tenía 12, 10 años, ¿no? Estaba la moda, empezó a entrar la moda de los chupines, de los jeans, ¿no? Que en ese tiempo, no sé ahora cómo se llaman, tienen otro nombre, chupines.
0: Skin.
1: Entonces yo de chica decía, no, yo jamás voy a usar eso. ¿Qué? No, jamás me voy a poner un chupín. ¿Qué hice? A pasar el tiempo, mis compañeras, todo, empezaron a usar. Y empecé a decir, bueno, no, pero dale, o sea que es lindo, está la moda, ¿no? ¿Qué fue cambiando en Diana? Empezó a usar los chupines porque estaba adentro. Tal vez no seguía el momento de la moda, pero sí se fue persuadiendo de esa ropa, ¿no? Entonces, en algo tan mínimo como es tal vez la moda, ¿no? De una vestimenta, imagínate cómo es en el corazón. Imagínate cómo es trabajándolo con tus emociones, trabajándolo con tus pensamientos.
0: Con el miedo, ¿no?
1: Así es.
0: Persuadirte, no sé si bien que vi la palabra, a través del miedo, a través de la duda, pero si no lo hizo Dios hasta ahora, vos decís que lo va a hacer, no te conviene ir a este lado, no te conviene ser de esta forma, ¿no? O llevándolo un poco a los jóvenes, ¿no? Que por ahí no tienen al Señor, cuando te dicen, no, pero tenés que modificar tu pensamiento para pertenecer, o sos pañuelito de un color, o compañero del otro, no para no meternos en una ideología, es como que te persuaden, pero también te obligan muchas veces, ¿no? A tener que pertenecer a, y es tremendo porque es cuando verdaderamente te tenés que autopreguntar, autoexaminar a quién estoy escuchando, ¿no? ¿Qué voz me está persuadiendo, como así decirlo, a qué voz le estoy dando el poder de que me deje persuadir, ¿no? Ya sean cosas tontas como los ejemplos por ahí que dábamos, pero también en cosas de que te hacen cambiar incluso tu identidad, ¿no? Que es lo que el enemigo busca, ¿no? Que cambie, que nuestra identidad deje de ser Cristo. Y algo que me marcabas mucho, ¿no? Que dice que aún antes de la formación del mundo él nos estaba planeando, y que el Salmo 139, ¿no? Uh-huh. Dice que él está entretejiendo cada parte de nuestro cuerpo, o sea que él te formó, él te creó, él te hizo, ¿no? El del género que sos, de la persona que sos, ¿no? Y cómo el mundo quiere venir a que perdamos de vista esa palabra y decir, el Señor te creó para que seas feliz. Si sos feliz de esta forma, es lo correcto. Y si sos feliz de esta forma, es lo correcto. Y no, el Señor te diseñó para grandes cosas, ¿no? Y pero cómo el enemigo entra ahí con esa...
1: Es que viene con palabras que la juventud es muy, muy típica. Te vas a quedar solo, no vas a tener... te van a dejar de lado tus amistades.
0: Es lo que pensábamos nosotros en la primaria, sí,
1: exactamente.
0: Secundaria.
1: ¿Qué van a decir? Si decís que vas a la iglesia,
0: la comparación,
1: ¿no? Entonces, el enemigo viene a trabajar en todo eso, el mundo.
0: Algo que me marcaba mucho, ¿no? Este último tiempo, por ahí, de muchos procesos, es entrar a Instagram, algo muy, muy normal para los jóvenes, y, y ver a gente feliz y decir, oh, pero ves por qué ellos, y es una pantalla, ¿no? Y decir, ves como el enemigo te persuade, ve, ellos pueden ser felices y vos estás acá sufriendo estas cosas, y es como entrar en ese círculo vicioso de uno mismo, de un pensamiento que va, es como el dominó, ¿viste? Cuando empieza un pensamiento, si vos no agarrás la siguiente tecla para que las otras no sigan cayendo, no lo frenás más, y el único que tiene poder de frenar esos pensamientos es el Señor, decir, bueno, Señor, me acuerdo que patente decir, Señor, ya ayúdame porque yo no puedo. O sea, Carla no puede, yo, la persona no puede. Sé que es con vos. Entonces decir, bueno, darle ese poder, ¿no? Ese control, porque como decía, Day, nada va a pasar o todo lo que pasa es depende de quién yo le doy el control de mi vida, el control de mi corazón. Y por ahí suena re fuerte y decir, pero es así, si yo se le doy el control de mi vida al Señor, tengo que descansar en que sé que Él está en ese timón manejando mi vida de la forma correcta y descansar en Él, no, pero si yo decido entregarle el control de mi vida a esos pensamientos, al enemigo, sabemos que muchas consecuencias a veces son tremendamente pesadas.
1: Así es, y para seguir, porque ya se, bueno, se están acabando los minutos, ¿no? Como para ir cerrando, hay como tres componentes, ¿no? Que podemos estar pensando llevar a nuestra vida para pensar, que dice que debe haber tres componentes básicos e importantes como para decir, bueno, ¿estoy siendo persuadido o no? ¿No? Y dice que para la persuasión hay alguien que transmite un mensaje que necesita credibilidad, hay alguien que recibe el mensaje, que es la persona que se busca influenciar, y hay un mensaje. ¿Qué pasa? ¿Cómo cortamos esto? ¿No? Y una de las preguntas que tenemos, que teníamos, que si quieren también del otro lado, que pueden estar compartiendo lo que Dios habla de sus corazones, ¿no? Es cómo ustedes piensan también que podemos hacer para no permitir que el mundo venga a persuadirnos, venga a persuadir nuestras vidas, ¿no? ¿Cómo puedo hacer yo para hacer que no venga el mundo a persuadir mi vida? ¿No? Y algo que nosotros dialogábamos y el Señor revelaba a nuestros corazones es que cuando Él es el que está en nosotros, cuando Él es el que da en nosotros, busca, o nuestro corazón, perdón, busca solo agradar a su nombre, amén, como dice en Gálatas 1.10, que no dice, yo no ando buscando que la gente apruebe lo que digo, ni ando buscando quedar bien con nadie. Si así lo hiciera, ya no sería yo un servidor de Cristo. Para mí, lo importante es que Dios me apruebe. Amén. Amén. Entonces, cuando nosotros entendemos que lo importante es ser persuadido solamente por Dios, es creerle solamente a Él y es ser aprobados por Él. No hay nada ni nadie que pueda venir a persuadir. Pero cuando cerramos toda puerta a lo que el enemigo quiere decir, ¿no? Porque es como decíamos hoy, Él viene a decirte, esto es lo que vos necesitás. Y lo que quiere es hacerte creer, que es lo que vos necesitas.
0: Pero... y entendernos que por ahí vos del otro lado que estás escuchando por primera vez o que por ahí ahora vamos a hacer esa oración para recibir al Señor, ¿no? Pero de entender que vos tenés el poder de decidir a quién escuchás, ¿no? La voz de quién vas a escuchar. Y podés decirle hoy mismo, basta, yo sé que el Señor, que soy una hija del Señor, que soy un hijo del Señor y que Él toma el control de mi vida. O podés decirle, voy a decir, próximo, ¿no? A lo que vamos es que vos tenés el control y está en vos a quién se lo vas a dar, ¿no? La voz de quién querés escuchar, la voz de quién vas a escuchar. Porque como decía Day, ¿no? Nosotros tenemos el poder de darle el control a alguien, ¿no? Pero está en nosotros decidir a quién se lo damos. Y por eso es lo que te animamos, ¿no? Si es la primera vez que estás escuchando, si es la primera vez que sintonizás o que escuchás del Señor, ¿no? Saber que el Señor tiene grandes planes para tu vida, saber que el Señor te formó aún antes de la formación del mundo, te pensó antes de la formación del mundo para grandes cosas. Amén. Pero que está en vos esa decisión, ¿no? De decir, bueno, Señor, te lo entrego, te entrego mi vida, ¿no? Y aquellos que conocen al Señor, como cada día nosotros, porque es una decisión diaria, como decía Dai, ¿no? El aprender a escuchar y saber reconocer la voz de Dios es a través de la decisión diaria de seguirlo, de ir a por Él, ¿no?
1: Amén. Y algo que también nos hará Dios a través de la vida de nuestra profeta, ¿no? Que lo que Él nos dio, esa gracia que Él nos dio, es algo que no merecíamos. Pero aún así Él nos la dio por amor, ¿no? Al entregar a su Hijo por nosotros. Y algo que resonó en mi corazón, desde que lo mencionó, ¿no? Desde que Dios habló a través de su vida, es que también corremos el riesgo de perder esa gracia por nuestras decisiones. Entonces, cuán importante es que nosotros mismos podamos no permitir que nuestras decisiones abran puertas aún a lo que el mundo quiere venir a persuadir, ¿no? Entonces, que aún pensemos en esto que hablábamos, ¿no? ¿Cómo nosotros no permitimos que el enemigo, el mundo, venga a persuadir nuestras vidas? Es primeramente cuidando de esa gracia, teniendo a Dios en nuestros corazones como el único que tiene acceso a nuestra vida, el único que tiene acceso a nuestro corazón, el único que tiene acceso aún a todas las áreas de nosotros. Amén. Así que a vos que estás del otro lado, que como decía Cali, tal vez estás escuchando por primera vez, te invitamos a que hagas esta oración, amén, esta confesión de fe junto con nosotros para aceptar y reconocer al Señor en tu corazón.
2: Señor Jesús.
0: Señor Jesús.
2: Tú eres mi Señor y Salvador.
1: Tú eres mi Señor y Salvador.
2: Gracias por morir en esa cruz por mí.
1: Gracias por morir en esa cruz por mí.
2: Me arrepiento de mis pecados.
1: Me arrepiento de mis pecados.
2: Y te pido perdón por cada uno de ellos.
1: Y te pido perdón por cada uno de ellos.
2: Sé tú dirigiendo mi vida.
1: Sé tú dirigiendo mi vida.
2: En el nombre de Jesús.
1: En el nombre de Jesús.
2: Y amén.
1: Amén y amén.

0: Bien, tremendo, tremendo lo que el señor ha hablado en esta noche y se nos pasó rapidísimo. No sé si piensan lo mismo, pero fue veloz. Cuando miré la hora ya era en 55. Así que bueno, te recordamos los días de reunión el más próximo mañana, día martes de oración y de enseñanza profética en nuestra casa ubicada en Avenida del Carmen 2549 a las 19 horas. Y el día jueves en el mismo horario, en la misma dirección, te esperamos para también esa reunión de equipamiento, esa reunión donde el Señor habla a nuestras vidas. Y el día domingo a las 10:30 de la mañana, ya tempranito, pero desde mucho antes estamos ahí en casa esperándote, así que cuando quieras aparecer, amén, estamos, amén. Con Santa Cena, haciendo memoria de lo que el Señor hizo por nuestras vidas. Pero hay un anuncio más, ¿no, Facu?
1: Sí, la reunión de jóvenes, que ahí la que respondió fue Coti.
0: Amén.
1: A buscar, pero le digo,
0: amén, amén,
2: amén, amén, amén.
1: Había puesto bendecida noche para todos. El sábado 4 del 7 tenemos reunión de jóvenes.
0: Amén. Tremenda esa reunión de jóvenes que el Señor está preparando para esta generación profética, así que estás más que invitado. ¿De dónde es la reunión, Facu?
1: En la iglesia.
2: Amén. En la avenida Miguel. En la iglesia, está bien. En la
0: casa.
2: En la avenida del Carmen 2549 a las 3 de la tarde. Ahí te esperamos. Eso, en el nombre de Jesús. Amén. Así que bueno, nos despedimos, sí, con toda la bendición. Así que bendecidos para bendecir.
0: Bendecidos.
1: Bendecidos.

Bien, para sacarnos un poco el frío, ¿no? Ahí estábamos cumpliendo con la música chamamecera en la mañana. El amigo Damián García, gracias Damián, un abrazo grande. Dice, buen día Sergio, ¿cómo te trata el frío? Que tengas un lindo programa, un abrazo de parte de Damián, ¿eh? Ahora viene amigo, después se me complica. Cuando comienzo mi labor con el otro trabajo, ¿no? Después se complica un poco, pero bueno, pasa, pasa. 620485, mensajero de la radio. Vamos a cumplir con algo para la señora Irma Capurro, que me está acompañando como todas las mañanas desde Loverías. Le damos la bienvenida. Por acá, Miguel, ¿cómo andas, Miguelito? Buen día. Gracias por estar del otro lado también, formando parte de este encuentro. La señora Cristina Gutiérrez me está acompañando como todas las mañanas desde la calle Larrea, así que le doy la bienvenida en este encuentro. Ayer tuve el placer de conocer a Agostina. Es una correntina, pero vive acá en Bolívar hace mucho tiempo. Y bueno, me contaba que me escucha todos los días desde este programa. Toda la programación de la radio en realidad escucha. Y me contaba que conocía a nuestra compañera de tarea, Sandra. Bueno, ahí me contó más o menos una historia, ¿no? Así que le mandamos un saludo grande a Agustina Correntina, fiel oyente también de nuestra emisora, ¿no? Bueno, hablaba de la señora Irma Capurro, le sumamos algo de Raúl Palma.

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La música en la mañana de Despuntando el Día, Sergio Galeguillo. Gente, llegamos al final, llegamos al final de Despuntando el Día. Van a quedar en la compañía de Oscar a través de Voces Sentir de Nuestra Tierra. Pegamos la vuelta mañana a las 4:25, 4:25 aproximadamente, para que juntos comencemos a despuntar el día. Gracias por todo. Muy, pero muy buenos días.

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1: Gracias, Sergio, por estar ahí, tempranito, Carlos Ramón Fernández. Aquí me quedo, siempre pienso, viste vos, que pasan los años y sigue andando y cantando el alma, ¿no? Cuando pasa el tiempo te das cuenta que le dedicaste la vida a los escenarios y a la música popular. 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

hermanos Cuesta, ¿eh? Mi novia la chamarrita. LT38, el programa Adolfo. Coso, Roberto Romani. En esa radio pasan esta música. Y la gente lugareña se siente identificada. Tiene su historia. Alguna vez, mirando así, iba un hombre mayor, haciendo los mandados. En los dos brazos llevaba bolsa, con mercadería, sus cosas para su rancho. Y yo andaba por ahí, cerca de la radio, observando, mirando, estaba cerca de la terminal también. Y cuando sentía esta música, este señor no podía bailar, movía los hombros nomás, ¿eh? Pero señalaba que la música le estaba llegando a la piel. Gualeguay, Vitoria, andaba con mi guitarra por ahí, no me acuerdo su nombre, pero en la Plaza de Vitoria, Entre Ríos, había un muchacho que corría por las calles con un bultito bajo el brazo, un ex soldado de Malvinas, nunca me olvido de esa gente. Y que gracias a Dios siempre está presente en la comunidad, ¿no? Sergio, la operación técnica, ¿te está escuchando Martita? Me alegro mucho, Martita, ¿eh? Esta radio de la gente, distintos pueblos que sintonizan distintos programas y que es como estar un poco en el propio pueblo de uno, ¿no? Siempre tiene el recuerdo de este querido San Carlos Bolívar, el pueblo más maravilloso del mundo.

Chacay Manta, me basta con eso, chacarera, para esta mañana, ¿eh? Sábado 11 de julio, organiza baile y noche penera. Servicio de cantina, valor de la entrada 15.000 pesos. El encuentro, payadores, David Tocar, Emanuel Gaborto, Juan Lalame y Cristian Méndez. Esto en los pagos de Benito Juárez, el 11 de julio. 19-20 de septiembre, los pagos de Areco, Parque Criollo Ricardo Giralde. Clasificatoria para Jesús María en las tres categorías, gran broche de campeones. Abrazo grande, Andina Gol, Maca querido, que anden bien tus cantadas por ahí. Wilson Salibonchi, la última vez que lo vi a Wilson, de 9 de julio, payador, en el Club Villajuana. Ahí compartimos una noche. Y una vez me tocó ir a Buenos Aires, una actuación. Y donde paraba Wilson, me tocó a mí también estar ahí. Wilson salía con su guitarra a las 9, después cenar, a las 10 de la noche. Iba a cantar a las villas. Iba a las villas a cantar. Lo recibían con los brazos abiertos. Wilson Salibonchi, pasador de los pagos de julio, celebra 20 años de gira el jueves 2 de julio en Full Río, ahí en Bermejo, casi Mitre, los pagos de julio, la noche del pasador. Wilson, querido, que tenga mucha suerte en tu vida y en tus cantares.

Don Antonio Tormo, ¿eh? Amemos, ¿no? Un vals para esta mañana. Bienvenido al programa Hoy Se Tiene Esta Tierra, FM 10, San Carlos de Bolívar, 61-64-52, mi teléfono. Marcela Sandoval, de Pago Pirobano. Abrazo grande a todo ese pago. Para Mili, que anda por allí también. Los hermanos Sandoval. 17, 19 años, la cantada que hacemos en el portugués, con los Pérez, el Mono, el Gorila, está en el recuerdo Marcela Sandoval. Buen día para todos, me dice, buena jornada para todos acá en Pinomano. Cayó una buena helada, y no sé, acá no lo vimos, pero está bastante fresco. Elsa Cebeira, siempre pone Elsa, buenos días, buenos tangos. La hermana de Perico Suárez, músico. Buen día, Oscar, feliz jornada. Y la Alicia Lezama siempre me pone, buen día, gringo. Cuídate mucho del frío, Ni hablaba, ahí vamos la mañana, ¿no? Martito, un beso grande por abajo. Me alegro mucho que anden bien por ahí, todita la Cardosada. Que tengan buena jornada. Y que lo acompañe a buena suerte, ¿no? Suerte para todos.

La música para vos, Osvaldo Navarro, con el corazón en tu viejo torrecito, las pobres de Ampilleta, y recordar a los cultores. Abel Zavala, que es un pergamino mundial de los payadores. Don Amancio Varela, donde por ahí repasamos también, querido Osvaldo, sus prosas aquí en nuestro programa. Gracias por tu publicación. El abrazo grande y gracias por estar. Tengo la página de la radio por acá, dice martes 30 de junio de 2026. Día del Trabajador Molinero. Pedro Roldán trabajaba de molinero. Día Internacional de las Esteroides. Día de las Redes Sociales. Día Internacional del Parlamentarismo. Día de la Prefectura Naval Argentina. 133 aniversario del Instituto Jesús Sacramentado. El Instituto de Sierva de Jesús Sacramentado fue fundado por la Madre Benita Arias, y la Casa Bolívar fue creada el 30 de junio de 1893. Día Mundial de la Osteoartrosis Múltiple Congénita. La frase de la radio nunca aparece. No te conformes hasta que lo bueno sea mejor. El mejor, que sea excelente. Yo pienso que dice, nunca te conformes hasta que sea lo bueno. Y en ese trayecto de la búsqueda, de buscar las cosas buenas, se es feliz uno. ¿Qué le indica el trabajo? Amanecer, cruzar el pueblo, trabajar en la radio, con la música, que parece un dolor de cabeza, no, hace bien al corazón. Ser libre como el viento. San León. A mí atendía de la dentadura el doctor León, el Pablo. Digo, mirá, un día había un viejo león en la calle Palavecino y tenía ciruela, blanca y rosada. Sabía vender, pero a nosotros regalaba eso. Ese era mi tío. San Marcial hoy. Martita, Marcial Iglesias. San Marcial, decirle ahí la cruzada. El papá de Dormando. Santa Lucina. Santa Adesina. Santa Dilia. 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La Farmacia de Tuno, Avenida de la Valle. Farmacia Albanese. Dice 374, el teléfono 4281-42, de 8 a 8 de la mañana del día siguiente.

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de mano un montón de gente amiga, saludamos, Dios bendiga que había llegado más temprano. Después resuelto y vaquiano como cura en casamiento, fui con mi prenda de intento poniendo nuestra atención, felicitando al patrón que estaba lo más contento. 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De dulces había un montón para agasajar a los chicos, y al ver brillar los hocicos se reía solo el patrón, y allí cerca en un galpón adornado como una sala, el chueco Damián Ayala con calendarios cineros

azuqueando una ranchera, haciendo troja en la fuente se servían las empanadas, al instante preparadas para consumirlas calientes. 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

Ahí estaba Francisco Penacino, el cumpleaños del patrón. Olguita, ahí estamos conversando por el teléfono con mi hermana Marta, ¿no? Quedándonos un poco ahí en la Mariano Moreno. Allá de la 611 hasta la avenida San Martín. La convivencia, los vecinos. Olga Esther, un beso grande para vos, para los chicos. Que lo pasen maravilla. Ocente de FM10. Olguita Cardino, el abrazo grande. Gracias por estar. Y ahí le estoy mandando un saludo también a Martita, que está alerta ya como chasgás en la loma, ¿no? ¿Qué tenía por acá? Eley Castro, maratonista no vidente, que vino a participar alguna vez a las maratón de Tinel, me escribe y le mandé un mensaje. ¿Cómo haces para escribir? Ahora le voy a explicar. Él me explica cómo hace para mandar mensaje. Pero me dijo también, saludo para vos y para operador. Mirá qué detalle, ¿no? ¿Qué programa sin operador no son nada acá? Castro querido, gracias por estar, ¿eh? Vivo cerca de Ruelmaca, otro no vidente, mi sobrino, que le tiene que indicar a los remiseros dónde queda la casa de él. Esta guitarra querida que Dios siempre me acompaña, presente en cada mañana, los amigos de Bolívar, de la zona, de Olorría, de Cañuelas y tantos pueblos vecinos que a veces, andando por ahí con la guitarra, nos enteramos quién sintoniza esta querida radio, ¿no? Que está en el corazón del pueblo, FM10.

Gracias, Sergio, ¿eh? Los arroceños, Rosario Vera, maestra. Primero el recuerdo del mensaje de que me deja por acá Zavala y Álvarez, y el Vasco también, y toca chocar. 7.385 los vacunos que hasta ahora se han sumado en el mercado Agro Cañuelas. Buen día, Adriana. Tuviste un tío ejemplar, Carlito Bandola, de General Paz. Conversaba mucho con él. Pero cuando éramos chicos nosotros, se iba a pasar por esa esquina. Nosotros íbamos a comprar la carne de los Itochi y la panadería de Antoniano ahí. Y a la vuelta los demoramos. Carlito estaba tocando el piano. Nosotros mismos, pero nosotros sentíamos. Ese sonido nos llegaba al corazón. Y después hemos compartido muchas charlas. Lo que yo no le conocía a Carlito la temática literaria, porque un día me dio un montón de versos, escrito a máquina, de esas de antes, ¿no? Me llamó la atención, temas románticos, que algunos me sirvieron a mí ni hablar. Qué lindo, ¿no? ¿Cómo no querer el pueblo de uno si y sigue siendo igual Bolívar, ¿no? La historia, la música, el deporte, el deporte. Arrancamos el programa con Carlos Román Fernández. Aquí me quedo. Yo también, aquí me quedo.

Mariano Berbel. Don Marcelo Berbel vivía en el barrio La Sirena, Neuquén. El Beto Díaz de Bolívar estaba trabajando en Neuquén. Se dedicaba a armar esas casas prefabricadas ahí en Neuquén. Y yo andaba con mi guitarra y empecé a hacer una changa con él. Y un día me fui a saludar a Marcelo Berbel. Cuando llegué, golpeé la mano, me dijo la hija, qué lástima que viene tan lejos, porque mi papá está ocupado a veces. Pero vamos a atender igual, dice. ¿Qué está haciendo tu papá? Está dando a comer a gallina, dice. Fue jurado de la 6ª Brigada de Infantería Montaña cuando hicimos la colimba. Las voces del 21, que ganamos ese certamen militar folclórico, y a partir de ahí nos regaló la vida a los 5 soldados conocer Neuquén, Bariloche, las termas de Copahue, Cosquín, sábados circulares con Pipo Mancera, Radio Argentina, conocerlo personalmente a Antonio Carrizo. Qué lindo cuando en la colimba hacían esa cultura. José García era el mayor, que le encantaba la guitarra. Y él fue el que promovió le dio posibilidad este certamen de folclórico argentino, ¿no? Yo estaba en la fanfarria y el mayor me hacía levantar a mí. Un frío bárbaro allá en la Laja. Soldado Cardoso agarra la guitarra. Vamos a hacer una serenata. Un frío y allá en el sur, viste, parecía que las estrellas las tocas con él. Con las manos, ¿eh? Pero un frío sano, nunca me olvido esa guitarreada. Abrazo grande, ¿eh? Bueno, ahora voy y te echo un poncho que tenga abrigo para pasar este momento, el calor de la radio, los amigos y ustedes, para encarar este invierno.

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2: Sergio, nos vamos a la tanda publicitaria entonces. Estancia Vieja, la milonga, la guitarra andadora por el mundo, de Pergamino el Hombre, Don Atahualpa Yupanqui, Nancy Miglia, buen día para usted. De abrazo grande para usted y su gente. 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La tarea rural. Siempre temprano sintonizo la radio que tiene que ver con este rubro. 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Allá al Marcelo Pellejero, a Rubén Acosta, nosotros acá por FM10. Tiene clientes por todos lados. 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Por ahí está Gustavo y Claudia también, con su despensa al toque, toda la familia trabajando. Rumpieron para allá, ya se quedaron. Zavala, Álvarez y el Vasco, Hacienda con destino Paena, contado y plazo. 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

0: la página tanguera, que es nuestro programa de Sentir esta Tierra, Alberto Morán, muchachita de mi barrio de Caldara y Soto, ¿Qué será la vida de Caldara o Dambilleta? Un señor de tango, cantor de tango y tenía un programa de tango también. El abrazo grande, espero que ande bien. Adolfo Caldara, Caldara de Dambilleta, el abrazo grande. Dice la página de la radio, martes 30 de junio, 2026, Día del Trabajador Molinero. Benjamín Juan también trabajó ahí. Me acuerdo la actividad que tenía el molino Río de la Plata de Bolívar. Tengo los cumpleaños por aquí, dice Rocío Tello, cumpleaños. Este 30 de junio, 2026. Vamos rapidón, Santiago Román, cumpleaños. Joaquín Ferrer, Alexis Chillón, Iván Rudolf, Aldana Brandán, Tomás Montoya Valerga. El abrazo grande para el Tomás, Pamela Soler, Rocío Tomasi, Celina Tuya, María Florencia Asensio Salvatierra, Juan Cruz Lucero, Micaela Cruchet Peluso, Mauro Canepare, los cumpleaños de este día, un día de gloria para celebrar. Jessica Díaz, Daniel Peralta, cumpleaños. Guadalupe Rodríguez, Magali Abandaño, Iván Romero, Antonello Ríos, Marco Álvarez, Tiago Barrios, también cumpleaños. Sebastián Asperué, Mariela Echemendi, Daniel Sena, Valdimir Navone, Lautaro Ponicio, Mabel Maidana, Triana Bernardo, Tavi Calderón, Joaquín Goicochea. Y dice esta página el Rocío Tello, ¿no? De este 30 de junio, seguramente que en Radio Yo se van a sumar más, que lo pasa lindo.
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20: Bueno, seguimos. 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
1: Gracias, Sergio. Firme Sergio en la radio, de muy temprano despuntando el día. Marisa Roble, buen día para vos. Carolina Alejandra, Urbano de Cañuela, querida, que anden bien. Darío Balsadet, músico joven de los pueblos de Río. Por ello nos carteamos. Algunos hemos compartido en un escenario los ríos. El otro día me contó algo que nunca me ha dicho. Oscar, yo era chico y vivía enfrente del Pocho Lurbé. Pocho Lurbé en los ríos tenía un boliche. Se llenaba el boliche cuando había usted. A mí no me dejaban entrar, pero yo escuchaba la vereda. Me gustaba cómo tocaba la guitarra. Eso me llevó, junto a mi papá, que bandoneísta, a andar con la música. Darío, querido, el abrazo grande. El otro día anduve por ahí. ¿Viste vos? Pero no recorrí mucho porque hacía mucho frío. Me encontré con un señor que venía a comprar cueros de nutria acá a Bolívar. Me nombró unos cuantos apellidos. Elsa Cebeira, buenos días, amigos milongueros, buenos tangos. Alicia Lezama, el abrazo grande para ustedes. Sí, yo la agendé por acá. La Peña Folclórica, cerca de Mar del Plata, por ahí. Que ya la vamos a pasar también. Para este martes, cielo despejado, frío, fresco, con posibles heladas. Mínima 1 grado bajo cero, la máxima 12. Miércoles, cielo mayormente nublado, continúa el frío para el miércoles. Mínima 3, la máxima 9 grados para el jueves. Cielo nublado, poco cambio de temperatura. Mínima 3, la máxima 10 grados para el viernes. Cielo cubierto, inestable, frío, con posible llovizna el 60%. Mínima 2, la máxima 8 grados. Para el sábado, cielo mayormente nublado, frío, con probables heladas. Mínima 0, la máxima 7. Para el domingo, cielo parcialmente nublado, leve descenso de la temperatura, mínima 1 grado bajo cero. Para el domingo, la máxima 10. Para el lunes, cielo cubierto, inestable, frío, fresco, con posible llovizna el 20%, la mínima 2, la máxima 10 grados. Radio Show, señores, ellos son y se nos vienen.

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1: Por FM10 el encuentro, pueblo y estancia vecina de San Carlos de Bolívar, este canto fogonero, folclore, tanto recuerdo, a las 6 de la mañana, juntando y estando en esta jornada, gracias por acompañarnos. Vamos a la vida andando siempre junto a una guitarra. Muy bueno el programa, Oscar. Y saludo al Sergio, dice Olga Escardini. Es un oyente, Sergio. A las 2 de la mañana, a las 3 de la mañana, al toque. Este es mi pueblo y aquí me quedo, señores. 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Esta gente era allá de la zona de Avellaneda, paraje Avellaneda, los Rementería, ¿eh? El padre de Rementería me contaba, viste vos que antes la gente estaba en la chacra, no estaba en el pueblo, ¿no? Y se ayudaban entre ellos, las carneadas y eso. Y se veía madrugada temprano, el padre Rementería decía, mirá, ahí está humeando la ranchada ya de Mezquida, ya se ha levantado temprano esa gente. Esa convivencia rural. 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Mariela, la hija más chica de Nemesio Benítez. Eran años duros, no ahora, siempre para que trabajó fue duro. Y vos sabés que yo andaba a la huella medio caidón también. Y había un hombre que vendía avestruces, ¿viste? Cuarto avestruces. 5 pesos valían los cuartos. Nosotros teníamos 3 nomás. Bueno, veniste, se va a dejar igual. Usted siempre compra. Hizo milanesa la Juana, la mujer de Nemesio. Y empezamos a echarle el buche. Buena mercadería el avestruz. Y la Mariela no quería comer. No, papi, no, no me gusta. Pero después de la tarde le empezó a picar el bagre, ¿no? Y atacó al avestruz. Qué lindo, ¿no? Mantener una amistad de tanto tiempo. Que tengan mucha suerte en la vida y en el trabajo. 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El carrito, el Héctor Villacorta, ¿cómo andás, hermano? El abrazo grande para vos, el hombre y las patronas que se recorren la patria, para participar y estar presente en la jineteada. 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
0: Hola, buen día, don Cardoso, y también un buen día para Sergio, que está ahí, sé que está en los controles. Estoy escuchándolo como todas las mañanas, pero le quería agradecer ayer el poema que pasó de Héctor Gagliardi sobre la maestra, ¿no? Que está tan bonito, siempre me gustó esa parte. Me encanta todo el día, y bueno, y también lo felicito, digo, que desafía estos climas fríos, madrugando para hacer su programa tan lindo, ese amor que tiene al folclore, a su guitarra, y estas madrugadas que son tan frías, y se atreve a venir su programa porque ama lo que hace, ¿no? Como Sergio también. Así que bueno, felicitarlo y desearle que tenga un buen día y que el frío no le haga daño para nada. Y a Sergio también, ¿no? Los dos. Bueno, después escucharé el pase con Daniel, que me encanta, siempre encuentran un tema para desarrollar y muy lindo. Bueno, ahora ya me levanto y sigo escuchando la 10, como sabe decir una señora. Que tengan unos lindos días. Se viene una bolita de frío, dicen el jueves, que va a ser muchísimo frío, así que va a tener que salir hasta con careta para no recibir el frío en la cara. Bueno, muchas gracias, muy buenos días y los aprecio muchísimo a los dos. Así que bueno, los escucho siempre que puedo, todas las mañanas. Soy Ana María, don Carlos.
1: Mirá, Ana María, Sergio ya se emponchó, Dichoso los que tienen trabajo y son orgullosos del trabajo. Como era la gente de antes, Ana María. La gente antes había quien trabajaba más. Esa costumbre la tenemos con Sergio acá. A salir a la vida, ¿no? Marisa Robles, buen día para vos, Marisa Robles. El abrazo grande para todos los oyentes que de muy temprano sintoniza FM10. Graciela Perrelo, buen día. Toda la gente de Bolívar, María Elena Lanzoni, a las 8 de la mañana, señores, llega el programa central Radio Show por FM10. Primera.

0: Gracias.
1: Muy bien, Sergio, gracias, ¿eh? Por ahí lo veo a Daniel Chaltoque encarando también la mañana. Voy cumpliendo con los saludos que llegan todavía. A ver qué tengo por acá. Infinitamente gracias a todos, ¿eh? Con el corazón agradecido en la mañana temprano. Tita Picasso, buen día para usted. Que lo pase lindo. Castro del... El oyente de los pagos Cañuelo, de Cañuela, Edgardo, Di Pascua, videollamada perdida. No te podía atender, Edgardo. El abrazo grande para ahora se prestar. El turco Reguero, Rubén Reguero, Alberto Cardoso, mi hermano aquí, el hermano más chico. Buen y bendecidos días, saludo. Gracias, Alberto, que andes bien vos y Elina. Elsa Butuñano dice, buen día, Oscar. Tengo una linda jornada, abrazo grande, Elsa. Ahí están los saludos, Irma Capurro, de Lobería. Te quiero, Irma, un beso grande. Ahí está Martita, que es un Tito Benito. El abrazo grande, ¿eh? Lo estamos viendo. Miguel Pastorino, Ricardo Alfredo Berati, por supuesto. Los oyentes que están siempre en esta casa, ¿no? Querida casa, FM 10.

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1: Mamá querida,
2: Faltaba vos nomás, te estaba nombrando por ahí.
1: ¿Tenías helada vos? Ahí tenés helada, ¿eh? Ahora, ahora no sé qué vas a hacer con la helada, ¿vas a patinar?
2: No, la choriciada, al toque. Algo vamos a ligar,
1: Lo único bueno es los chorizos.
2: Estamos en la época también,
1: Los chorizos que se van a secar rápido, eso sí. Los chorizos ahora se secan como trompada, así que... le vamos a mandar un saludo al flaquito Arioni que...
2: ¿Cómo anda el flaco?
1: Creo que ya mañana, si no me equivoco, mañana miércoles, ya podría ya estar reintegrándose al primer equipo. Pero bueno, ellos tienen también un teléfono ahí que, ante cualquier circunstancia de condimentos y urgencia que necesites, lo llamás y va a Mari y te abre y te los entrega, ¿sí? Pero ya mañana creo que ya se estaría reintegrando.
2: Que ande bien de salud.
1: Y eso es lo más importante, gringo. Ah. Te pueden hablar de cualquier cosa, pero si no andás bien de salud, no camina, no funciona. Así que, ¿qué va a hacer? Es lo que hay. Como se dice ahora, ¿viste? Es lo que hay, gringo, es lo que hay. Y la helada, cuando te levantás, es lo que hay. Un grado bajo cero en la proyección, no. Gringo, pero me parece que debe ser más. Esto es proyección. Después de las 9 y monedita vamos a tener
2: ya...
1: Yo creo que andamos más arriba, por lo menos en la térmica. Una helada contundente, la de hoy, que va a traer, que va a llevar a mucha gente que deja el auto afuera a gastar bastante agua para poder sacar la escarcha.
2: Sí, sí.
1: Porque es lo que me pasó a mí a la mañana. Gringuito, sigue el mundial. Los japoneses casi le hacen molerle un infarto a los brasileños.
2: Pero Sudamérica anda bien en el deporte del fútbol.
1: Pero todo anda bien acá, gringo, menos nosotros. Menos la moneda. El money, viste que ahora está.

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3: Hola, hola, hola, muy buenos días. Comenzamos una nueva edición de Primera Página, hoy martes 30 de junio del 2026. Último o anteúltimo día del mes de junio. La verdad que no sé si termina hoy o termina con 31, me parece que termina hoy. Pero bueno, acá estamos, ¿eh? Acá estamos para contarte las principales noticias, lo que tenés que saber, lo que ocurrió en estas últimas 24 horas, cosas lindas, no tan lindas, muy tristes algunas, pero bueno, así es la vida, ¿eh? Y son cosas que nos tenemos que enterar. En una horita nada más, la única condición es que me aguantes una horita. Vamos a estar escuchando un lindo tema musical. Va a estar Gloria también hablándonos desde Nueva York, todo lo que está ocurriendo, están muy cerca de Venezuela, qué es lo que está ocurriendo en Venezuela, cómo lo están tomando desde el hemisferio norte, lo que está ocurriendo con nuestros hermanos venezolanos, que a nosotros nos pega mucho porque hemos tenido una gran inmigración de parte de ellos. Más de entre 200 y 300 mil venezolanos que han venido a estas tierras y bueno, se integraron con trabajo, se integraron a nuestra sociedad para buscar, sí, justamente un mejor destino de lo que les brindaba su propio país. Lamentablemente, imagínense, debe ser muy feo tener que salir de su propio país para buscar un futuro, para asegurarse algo para la misma persona o su familia, ¿no? Bueno, la cuestión es que gran parte de nuestros hermanos venezolanos están obviamente muy preocupados y atentos con lo que ocurre en Venezuela. Una tragedia que no tan solo son los dos minutos en los cuales ocurre el sismo. Encima tuvieron dos sismos simultáneos, separados nada más que 40 segundos, dos sismos muy fuertes. Bueno, eso ya lo sabemos todos, cuál es la situación actual también. Pero bueno, lamentablemente se suma otra tragedia, ¿no? El tema de que hay una gran cantidad de desaparecidos, que obviamente se estima que la gran mayoría de esos desaparecidos son víctimas que todavía están bajo los escombros. Y bueno, la disyuntiva en que si va más gente para ayudar, para hacer más rápido todo, va a entorpecer el trabajo, se van a entorpecer entre ellos, o sigue la cantidad de rescatistas que hay, una cantidad muy importante, que incluso Argentina envió una delegación bastante importante, más de 100 personas rescatistas con 7 perros de búsqueda. Realmente en ese sentido podemos estar orgullosos los argentinos porque hemos tenido un buen aporte. Obviamente que no es tan solo el aporte del gobierno de turno, sino también la predisposición y la capacitación de años de estos argentinos que actúan en rescate, ¿eh? Y no tan solo participan en los rescates que suceden en Argentina, sino también en todo el continente, y cuando se los llaman de otra parte del mundo también van. El tema es que la desesperación de los familiares, que el ejército no les permite entrar a remover los escombros porque entorpecen la tarea de los rescatistas que están trabajando con equipos de alta sensibilidad para poder detectar la vida humana bajo los escombros. Y bueno, esto sucede que se generan situaciones, algunas hasta de bastante violencia, y es obvio, ¿no? Y es lógico de entender que

De un lado están los familiares que están desesperados por sus propios seres queridos y del otro lado está la cuestión técnica de los rescatistas que para poder salvar más vidas necesitan de que sea extremadamente todo muy organizado. Así que bueno, esto es lo que se está viviendo en Venezuela. Ya vamos a estar hablando también con Gloria sobre este tema. Pero novedades... En otro orden de cosas, el Mundial de Fútbol que nos ha dado muchas sorpresas, ¿eh? Muchas sorpresas. Ayer quedó eliminado Alemania, quedó eliminado Países Bajos, ¿eh? Un equipo que Alemania, recordemos que nos sacó de las manos el campeonato del mundo en Brasil. Y recordamos que jugamos una final con ellos. Gracias a ellos somos subcampeones en Brasil. Bueno, algo que no se tiene en cuenta nunca, pero no es menor, ¿eh? Tampoco. Y por el otro lado, Países Bajos, un equipo que nos costó y fue muy, muy batallado el partido en las últimas, en el último campeonato del mundo en Qatar, ¿no? Donde, bueno, ya sabemos que se originaron incluso disturbios dentro del partido y también posteriormente después. De ahí salió el anda pa' allá bobo de Messi, porque bueno, se le había pegado un jugador de Países Bajos donde le seguía recriminando por el partido, a pesar de que ya había terminado, lo habían perdido y todo lo demás, seguían, como decimos en la jerga los argentinos, seguía caliente todavía no sé cómo se le llama, antes eran holandeses, ahora son países, el gentilicio de Países Bajos. Pero bueno, la cuestión es que todo eso quedó en el folclore y en el recuerdo, porque ayer, bueno, quedaron totalmente descalificados, así que no vamos a volver a cruzarnos ni con Alemania ni con Países Bajos. Y obviamente las felicitaciones, ¿eh? Sabemos que muchos hermanos paraguayos nos están escuchando, así que les mandamos un saludo y las felicitaciones. El día de hoy tienen feriado, qué grande, el presidente les dio feriado cuando supo que habían eliminado a Alemania, una hazaña, porque no, Alemania no deja de ser una potencia de fútbol, ¿eh? Bueno, y ahí está, situación en la cual realmente los deja muy orgullosos y muy contentos. Así que bueno, saludamos a todos los hermanos paraguayos que nos están escuchando. Y veremos, ojalá tengan suerte. Vaya a saber, con quién jugaremos la final. Jugaremos la final con Paraguay, jugaremos la final con Brasil, que Brasil también pasó ayer. Un triunfo bastante, bastante difícil que tuvo sobre Japón. En realidad, el segundo gol fue un error de la defensa de Japón. Si no, hubieran ido a los penales, y en los penales puede ganar cualquiera. No gana el mejor en los penales, gana cualquiera. Así que bueno, zafaron los hermanos brasileños y van a continuar, continúan en el Mundial, un Mundial durísimo, durísimo, donde pensábamos que los equipos de poco renombre, tenemos a Cabo Verde, nosotros, no es un trámite, No es un trámite. Hoy todos los países africanos tienen jugadores que están desde hace muchos años en Europa jugando. Ocurre esto de que la mayoría de los países europeos han plantado colonias sobre todo en África. Y eso, bueno, a lo largo del tiempo, después de muchas luchas, estas colonias igualaron en los derechos, incluso ganando a sus habitantes la doble ciudadanía. Eso permitió a que los que fueran buenos jugadores de estas ex colonias europeas o de países europeos les permita fácil acceso a Europa para poder jugar, y sobre todo en los equipos
grandes, ¿no? Equipos importantes. ¿Y qué ocurre? Claro, han tomado experiencia, han aprendido mucho en estos países africanos y hoy por hoy están en un muy buen nivel. Muy buen nivel. Vamos a jugar nosotros con Cabo Verde, que tiene jugadores que están jugando en Europa, justamente por esta facilidad de acceso que han tenido. Así que va a ser un partido interesante. No va a ser un trámite, no va a ser un trámite. Ojalá ganemos por varios goles de diferencia, pero va a ser un partido interesante. Como dicen los chinos, ¿viste? Cuando los chinos te desean que no la pases bien, te dicen que te vengan tiempos interesantes. Creo yo que el partido próximo de Argentina vamos a salir bien, pero va a ser interesante. Bueno, hay noticias locales también para contarte, varias noticias locales. Tuvimos un accidente ahí en el paso a nivel de la calle del Carmen, casi ruta 3 y 205, en el paso a nivel de la FINACO. Lamentablemente no se pudo evitar por muy poquito, pero el tren embistió un camión. Ya te voy a estar dando más detalle de todo esto. Bueno, gran lío ahí con respecto de los horarios de los colectivos. Hoy justamente estábamos viendo en la producción, en los canales locales, en los nacionales, que justamente estaban hablando del tema que hablé con ustedes en el día de ayer. Casualmente también, en otros canales han tomado han visto lo mismo, porque, bueno, es muy obvio. El tema de que el combustible no baja a pesar de lo que vale. De lo que vale me refiero el petróleo. Cuando el petróleo estaba a $80, entre 70 y $80 estamos pagando la nafta 1.600 pesos. Con el tema de la guerra entre Irán y Trump, bueno, porque en realidad fue la guerra más que con Estados Unidos fue con Trump, y bueno, la cuestión es que nos llevó a todo esto un lío internacional en la cual el petróleo salió a valer el barril de $75-80, pasó a valer $110. La cuestión es que nos aumentaron los combustibles a nosotros también, porque son cotizaciones internacionales. Por más que se esté produciendo en Vaca Muerta, lo que vos quieras, o se traiga donde se traiga, se paga con valores internacionales. El tema es que el combustible se nos fue a nosotros entre 2.000 y 2.200 pesos. Ahora el petróleo bajó de 110, volvió a los $75 el barril. Y el combustible sigue igual, sigue exactamente igual. Bueno, medios nacionales que han tenido contactos con funcionarios de YPF han explicado que, y bueno, los precios, lo comento esto porque, ¿qué ocurre? Cuando aumenta el combustible aumenta todo. ¿Por qué? Porque aumenta la logística, aumenta el costo de los camiones en la distribución de alimentos y todo ese tipo de cosas. ¿Qué es lo que más nos interesa? Siempre la góndola. Y aumenta, obviamente, los valores de los productos en góndola. El tema es que todos estamos esperando ahora la baja. Resulta ser que aparentemente no va a haber baja, o si hay, es va a ser muy pequeña, pero vamos a tener que seguir así con los valores de los combustibles, lamentablemente. Así que no tenemos muchas esperanzas de que el valor de el combustible en las estaciones de servicio baje de precio. ¿Y cuál es la explicación que dan? Y bueno, ahora hay que ayudar a YPF. O sea, como lo decían o lo dicen algunos directivos de YPF, primero, antes de todo el lío, cuando lo pagábamos a 1.600 pesos el combustible, YPF estaba ayudando a la gente. Bueno, ahora
que se revirtió la cosa, bueno, viene la compensación. Es la gente que tiene que ayudar a YPF, pagando el valor que tiene, una forma de compensar la época pasada en la cual el combustible teóricamente estaba, entre comillas, barato. Así que bueno, gente, muchas esperanzas no hay para que baje el combustible. Esto lo traigo al programa en el día de hoy porque justamente estábamos hablando ayer. Yo les decía, bueno, vamos a esperar ahora, tiene que bajar el combustible. Va a ser muy difícil, lamentablemente. Muy buen día, Gloria. ¿Qué tal? Muy buen día, Mario y audiencia. Feliz martes. Bueno, muchas gracias, Glo. Vamos a estar hablando un poco de todo. ¿Qué pasa en el hemisferio norte con Gloria? ¿Qué pasa con Venezuela? Ellos que están mucho más cerca y a ver qué noticias tienen también, aparte de las que tenemos nosotros. Y también con el Mundial. También con el Mundial. Esta vez creo que va a estar un poquito más cerca, o no sé si tan cerca, Gloria, ahí de Miami, donde vamos a jugar este próximo partido. Así que, bueno, pero de todas maneras vamos a estar ahí atentos a qué es lo que nos comenta. Bueno, les he hecho un anticipo, vamos en clima, que es también lo que nos interesa, sobre todo para la semana. Bueno, tenemos una temperatura de 9 grados, pero con una sensación térmica de 3, así es. 91% la humedad, la presión 1018 hectopascales. Lo bueno de la presión alta es que evidentemente tenemos las lluvias lejos. El viento este a 4 kilómetros, la visibilidad es de 5 kilómetros. Ojo que ya se vienen días con neblinas a la mañana, así que a manejarse con precaución. La máxima 14 grados para el día de hoy, va a estar ligeramente nublado, por suerte el sol va a estar. Para mañana miércoles 3 a 13 grados la temperatura, con neblinas también a la madrugada. Ya nos mandaron, oyentes nos mandaron fotos de las heladitas. Heladitas a las 8 de la mañana, así es. Heladitas a las 8 de la mañana. Por eso es que tenemos una sensación baja, térmica baja, porque bueno, sabemos que cuando sale el sol, a veces a las 5 de la mañana tenemos una temperatura que es más alta que a las 8. ¿Por qué? Porque cuando sale el sol empieza a derretir la helada, y la helada cuando se levanta baja la temperatura. Sí, ya sé que es algo obvio por ahí, pero no todos por ahí lo sabíamos o lo sabemos. Bueno, el jueves ya se vino una temperatura negativa. El jueves va a estar fresquito, así es. Menos 1 a 10 grados. Algo nublado nada más, por suerte, solcito vamos a tener. El viernes va a ser también una temperatura de menos 1 grado y una máxima de 11 grados, parcialmente nublado. Y el fin de semana, sábado 2 a 14 grados y domingo 3 a 10 grados. Poca amplitud térmica para el domingo, pero algo nublado nada más.

0: Buen día, buen martes, nos dice Ceci. Bueno, Ceci, confirmame si este fin de semana va a haber alguna feria o alguna otra cosa, si sabes. Bueno, te conté el clima, te cuento las cosas que se festejan, conmemoran hoy. Hoy es el día de los asteroides. Bueno, les recomiendo para quienes les guste viajar. Y hay cosas muy poco promocionadas, lamentablemente, en nuestro país. Uno de ellos es Campo del Cielo, en el Chaco. Hermoso lugar, pero no tan solo hermoso lugar, sino también tienen un centro de divulgación muy importante, que es muy poco conocido, incluso para la gente del Chaco. Pero cuando empezás a indagar qué podés conocer en el Chaco, es uno de los lugares que, quién sabe, te lo recomienda. Y bueno, tenemos ahí una gran cantidad de meteoritos. En alguna época tuvieron una lluvia de meteoritos importantes, grandes. Es así que vas a ver el segundo meteorito más grande del mundo. El primero creo que está en Estados Unidos, acá cayó en la zona de Estados Unidos, y el segundo, en cuanto a tamaño, descubiertos, descubiertos, está ahí en Campo del Cielo, en el Chaco. Así que bueno, vas a ver ese y vas a ver montones de otros meteoritos que también son de tamaños muy, muy importantes, si te gusta ese tipo de cosas. Bueno, que podés ir y queda muy cerca de Salta, de la provincia de Salta. Si vos te vas para esa región, que te gusta el noreste, sé que hay muchos que les gusta recorrer esa zona. Bueno, se desvían un poquito hacia el este, se meten en la provincia de Chaco y ahí haciendo pocos kilómetros ya tienen el Campo del Cielo. Bueno, por lo pronto que se tranquilo, es el día del asteroide, pero no se nos va a caer, que sepamos, ninguno por acá. Es el día de las redes sociales también. Bueno, ¿por qué se festeja hoy? El objetivo primordial es que las redes sociales sean una herramienta que permita a la población mundial una mejor y mayor comunicación, así como un medio para mantenerse informado, utilizando una plataforma globalizada como es el Internet. Cosas que sucedieron en un día como hoy, 1934, la noche de los cuchillos largos. Adolf Hitler lleva adelante la operación Colibrí, la purga del Partido Nacional Socialista, que pasa a la historia como la noche de los cuchillos largos. Se la resumo así cortita. Bueno, fanáticos del Partido Nacional Socialista, o sea, de los nazis, mientras Adolf Hitler estuvo preso por algo que había sucedido en una reunión en una cervecería ahí, justamente donde se estaba iniciando el nazismo, lo metieron preso junto a otros militantes, y porque bueno, estaba conspirando contra el gobierno. La cuestión es que los que quedaron libres salieron a matar a los líderes opositores dentro del partido nazi, una interna que tuvieron, y bueno, la resolvieron de esa manera, una noche donde la cifra es de 85 muertos de opositores dentro del partido nazi, y bueno, pero se habla de muchos más, casi 1000 personas. No llama la atención, ¿no?, que después de haber llegado al gobierno hayan hecho el desastre que hicieron, porque si entre ellos se mandaron a matar, a acuchillar, y se mataron 1000 en una sola noche porque eran opositores dentro del partido nazi, bueno, No llama mucho la atención después todo lo que pasó. En 1934 llega el Graf Zeppelin a Buenos Aires. Así es. Este monstruo volante. El cielo de Buenos Aires recibe una particular visita. El dirigible se trata del Graf Zeppelin, que llega desde Alemania y sobrevuela la capital argentina. Bueno, posteriormente después, como Alemania entró en guerra, esto fue en el 34, Alemania entró en guerra en el 38, la comenzó en el 38, bueno, fue desmantelado para armar aviones. En 1966 nace Mike Jackson. El asesinato de Augusto Timoteo Bandor sucedió en 1969. Es asesinado de 5 balazos en la sede de la Unión Obrera Metalúrgica. El delegado de la máximo de la UOM, así es, que estaba manejando la CGT. Esto no le perdonaron que manejara la CGT y le hiciera oposición a Perón mientras estuvo ahí autoexiliado en España. La cuestión es que, un grupo de los llamados descamisados asesinaron a Bandor, y estos descamisados después integraron el grupo de montoneros, que sabemos bien cómo es la historia, en qué terminó. La cuestión es que Timoteo Bandor tenía 46 años y había integrado la llamada burocracia sindical. De esta manera, luego de su asesinato, esto sucedió un mes después del cordobazo, asumieron dirigentes de la UOM, Lorenzo Miguel y José Ignacio Rucci. Bueno, que después también, al tiempo, Rucci terminó asesinado. 1971, tragedia de la Soyuz 11, 3 astronautas soviéticos mueren al despresurizarse la Soyuz 11. Es el primer y único accidente mortal que tuvieron astronautas en el espacio. En 1996, la elección de Fernando de la Rúa como intendente porteño. Bueno, Brasil, que ayer le costó muchísimo ganarle a Japón, hoy tiene para festejar que en el 2002 se consagró pentacampeón del mundo en fútbol. Conquista su quinta Copa Mundial al vencer 2-0 a Alemania. Bueno, además, hoy es el día de la Prefectura Naval Argentina, así que le mandamos un saludo a todos los oyentes que integran la fuerza de la Prefectura Naval Argentina, que sabemos que hay gente que nos está escuchando, y también es el Día Internacional del Parlamentarismo.
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1: Lo que está pasando ahora. Nacionales.
3: Nacionales.
1: La misión humanitaria argentina en Venezuela rescató a 2 menores entre los escombros con la ayuda de un perro especializado. El perro marcó presencia positiva y permitió redireccionar la búsqueda y orientar la excavación hacia un lugar correcto. Las tareas de rescate en Venezuela se intensifican a cada hora que pasa desde el miércoles 24, cuando 2 terremotos de magnitud de 7,2 y 7,5 en la escala de Richter sacudieron la costa norte de todo el país y provocaron una de las mayores catástrofes humanitarias de los últimos años.
4: Información general.
3: Información general.
1: Javier Milei analiza su agenda internacional mientras el gobierno se reordena en el poder. El presidente todavía no confirmó si estará viajando a la cumbre de líderes del Mercosur, el mismo día en el que le tomará juramento al nuevo jefe de gabinete, Diego Santilli. Ya de regreso en la Argentina, luego de un viaje fugaz a España, el presidente Javier Milei tomó la decisión que hacía algunos días se rumoreaba y le aceptó la renuncia al jefe de gabinete Manuel Adorni, para luego designar en su lugar a Diego Santilli, comenzando así un proceso de reordenamiento dentro del gobierno.
4: Deportes.
3: Deportes.
1: El cambio en la rutina del plantel de la selección argentina que decidió Scaloni después del triunfo ante Jordania. El entrenador, junto al cuerpo técnico, modificó el plan de trabajo que venía teniendo el plantel para el día posterior de los partidos. Día de descanso y recuperación en el hotel. El pronóstico advierte para esos días en Estados Unidos varios días consecutivos de mucho calor. Calor extremo aumenta el riesgo de enfermedades asociadas a la temperatura, en especial entre adultos mayores, niños muy pequeños y personas con enfermedades crónicas, y a quienes trabajan o hacen ejercicio al aire libre. En este sentido, la selección argentina, acostumbrada a entrenarse en turno vespertino, deberá estar ahora atenta al factor climático.
4: Hasta aquí.
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0: Hora 48 minutos, seguimos en primera página para contarte las principales noticias de las últimas 24 horas.
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0: Bae Negocios. La actividad económica cayó 1,5% y vuelve a dar señales de estancamiento. La EMAE mostró un retroceso mensual. El ministro Caputo igual celebró que hubo una suba interanual. Santilli jura hoy como jefe de gabinete con elogios al liderazgo de Milei. El dólar mayorista retomó la presión alcista y hoy el Tesoro deberá emitir 3 billones de pesos. El oficialismo gana oxígeno y apura la agenda para sesionar en el Congreso. 4 de cada 10 jóvenes no pueden pagar sus créditos. Vamos con Diario Clarín. Trump pagará por acoso sexual. Serán 5 millones de dólares y se lo impuso la corte entre 4 fallos que involucran al presidente. Bar, el perro héroe argentino. Parte del grupo que se envió a Venezuela del grupo argentino permitió el rescate de 2 chicos entre los escombros. Cayó 30% la venta de automóviles 0 kilómetros en junio y se consolidan las marcas chinas. Paraguay hizo historia y dejó afuera a Alemania. Brasil también clasificó. Milei recibió a Bolsonaro y evita una posible reunión con Lula. Voy a trabajar para que Milei sea reelecto, dijo Santilli, que asume hoy. Con 20 muertos por día, la ola de calor colapsan las morgues en París. Te voy a dar todo el soporte que necesites. ¿Quién se lo dijo a quién? A Adorni. Se lo dijo a Adorni, a su constructor, para que coincidan los números en estos más de $250,000 que le había dado para reformas en su casa de fin de semana. Surge del audio que Adorni le dio al contratista antes de declarar en la justicia. Dijo, te voy a dar todo el soporte, se va a arreglar todo como ya lo hice con los anteriores.

Diario Crónica, hazaña paraguaya, batacazo mundial. Informe especial, cae el alquiler de canchas de fútbol 5 y el mundial profundiza la tendencia. Olivos, Milei recibió a Flavio Bolsonaro y canceló su participación en la cumbre del Mercosur. Venezuela, también se habla de Bart, el perro héroe. A abrigarse, dice Crónica, julio arranca con una ola polar. Brasil sufrió más de la cuenta para eliminar a Japón. Invasión a Miami, boom de reservas para ir a alentar a la escaloneta. Esto sí, es realmente cierto. En el día de ayer veíamos en la producción los valores de los pasajes de los aviones entre Argentina y Miami y realmente están costando el doble las reservas. Diario Popular, julio llega con aumentos en luz, gas, agua, transporte, peajes, BTV, alquileres, prepagas y colegios privados. Lo único que baja en julio es la temperatura. Brasil la tuvo muy complicada, pero venció a Japón con el último suspiro. Keiko Fujimori ganó en Perú y será presidenta. Bueno, creo que se presentó como 5 veces. Al final la quinta le resultó la vencida.

El cronista. El gobierno aprovecha el desembarco de Santilli para revalidar sus alianzas con el Congreso y las provincias. Volvió el serrucho a la actividad económica. En abril cayó 1,5%, pero en el año sigue positivo. El cepo cada vez pesa menos. En el semestre, el giro de utilidades llegó a los 2.600 millones de dólares. Nos vamos con la Nación. La justicia les prohibió salir del país a Insaurralde y a Sirio. También allanó a Piscirillo. Santilli desplaza a parte del equipo de Adorni. ¿Se tendrá que ir la secretaria de Adorni, esa que le compró 9 millones de pesos en sábanas? Una potente réplica del sismo desató el pánico en Venezuela. Y sí, se vienen las réplicas. Los especialistas dicen que siempre luego de un terremoto, por un par de semanas pueden venir réplicas serias, ¿eh? En el día de ayer tuvieron una réplica de 5,1 puntos en la escala Richter. Y bueno, eso también ocasionó pánico.

0: Marito, querido, qué bien que te queda la gorra blanca. Bueno, me alegro, Bubi, que te guste. Bubi Aarón, un cañuelense que fue a hacer su vida por otras provincias. Bubi, te mandamos un saludo muy grande. Me alegro mucho que estés mirando el streaming. Sí, parezco jugador de algo, ¿no? De béisbol, de béisbol no, sí, aunque tenía una etiqueta de béisbol la gorra. Esto ha sido la generosidad de nuestra corresponsal Gloria en Nueva York, que nos envió unas gorras para la producción de la 90.5. Bueno, Gloria, ya en unos minutitos nada más estamos en contacto con vos.
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1: Lo que está pasando ahora. Nacionales.
3: Nacionales.
1: Una misión consular trabaja en Venezuela tras los terremotos. 6 argentinos murieron y 7 están siendo buscados. El canciller Pablo Quirno informó sobre el trabajo diplomático en el país caribeño y dio detalles del saldo hasta el momento y cómo los connacionales pueden comunicarse para solicitar auxilio. Una misión consular humanitaria de la Cancillería Argentina se encuentra en Venezuela e inició contactos con ciudadanos afectados por los terremotos, informó el canciller Pablo Quirno en su cuenta de X. El funcionario destacó que a partir de este trabajo se registraron 215 pedidos de asistencia de connacionales, 7 solicitudes de búsqueda de paradero, 4 personas encontradas y 6 fallecidos.
4: Información general.
3: Información general.
1: El primer mensaje de Diego Santilli como jefe de gabinete. Creo en los proyectos colectivos, no en los individuales. El flamante ministro coordinador le agradeció a Karina Milei y Javier por la designación y aseguró que va a dejar todo para este gobierno. Poco después de haber sido designado como jefe de gabinete, Diego Santilli le agradeció al presidente Javier Milei y a la secretaria general Karina Milei por la decisión y aseguró que iba a trabajar con el resto del gobierno en equipo para seguir avanzando en las reformas estructurales que la Argentina necesitaba.
4: Deportes.
3: Deportes.
1: Crítica de una leyenda del fútbol a Cristiano Ronaldo por su rendimiento en el Mundial. Termina condicionando a Portugal. En la previa de los duelos por 16avos de final, Diego Forlán opinó sobre la actuación del bicho en la Copa del Mundo. La selección de Portugal avanzó a 16avos de final del Mundial como segundo del Grupo K tras el empate sin goles frente a la puntera Colombia. El rendimiento de los dirigidos por Roberto Martínez aún no convence y deberá verse las caras en el cruce eliminatorio frente a Croacia el próximo jueves. En el foco de las críticas del conjunto luso, empató 2 partidos y ganó el otro. Creo que el problema acá es como el delantero Cristiano Ronaldo está en el centro, entonces él está de 9 y se queda ahí para aprovechar el gol, por lo que ya no sale a buscar la pelota, pero esto termina condicionando a toda la selección de Portugal, comentó el delantero uruguayo.
4: Hasta aquí.
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0: Seguimos en primera página para contarte las principales noticias de las últimas 24 horas.

Bueno, ahora nos vamos al temita musical de la mañana, ¿eh? Le mandamos un saludito también a Leo Castro, que nos está escuchando de Villa Adriana y nos saluda como todas las mañanas, a Gloria, a la gente, a los oyentes. Y también tengo acá solo la feria de Uribe, nos cuenta Ceci que tenemos como ferias este próximo fin de semana.

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0: 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Nacionales.
2: Nacionales.
3: La caída de Manuel Adorni como una crisis digital desató el quiebre político del gobierno. La salida del ex jefe de gabinete expuso la debilidad del oficialismo ante el avance de las críticas en redes sociales y la falta de respaldo de la militancia. Al respecto se refirió Diego Corbalán, director de Monitor Digital.
4: Mira, el primer problema que tiene el gobierno es que se le apagaron los propios, ¿no? Y eso es difícil cuando vos pensás a la política sin militancia. La militancia siempre está en política, así sea la unidad básica, el comité. Tradicionalmente la política necesita gente. Y en las redes sociales, incluso la política a veces considera que necesita la militancia hasta de manera artificial, ¿no? Alentando a los trolls, incluso a los bots. Pero siempre está la figura de la militancia. Y al gobierno lo que le pasó con esta crisis, que ya había empezado con otras crisis reputacionales, en parte como fue el caso Libra y Andis, es que se le empezaron a pagar los propios. O sea, las internas propias que ustedes cuentan todos los días, terminaron haciendo que la militancia, la que bancaba incondicionalmente al gobierno, se empezó a pagar. Y esto fue, al momento decisivo que estalla el escándalo Adorni, uno de los datos cruciales para entender por qué no había nadie para defender a Adorni, que desde mi punto de vista era indefendible, pero que la propia militancia terminaba reconociendo que tampoco era defendible, ¿no? Porque el argumento para decir Adorni se tiene que quedar, casi que quedó en boca del propio presidente Milei. Y otro dato también que pasó en esta historia, que es lo que vemos nosotros en conversación pública, es que Adorni le terminó robando protagonismo a Milei. Si nosotros vemos en la evolución que nosotros hacemos de menciones en redes sociales, y en sentimiento también, Adorni llegó a quedarse con un tercio, lo tiene Milei. Milei arranca la gestión con más del 50% de volumen de conversación y termina cayendo a promedios del 30%, con Adorni creciendo en 3 meses a una porción parecida al 30%. ¿Qué quiere decir esto? Que entre Adorni y Milei se generó una competencia absolutamente incómoda y no circunstancial, fue crónica.
0: Información general.
2: Información general.
3: La secretaria presidencial Karina Milei aumentó su participación en los bloques y busca marcar de esta manera el ritmo parlamentario de La Libertad Avanza. Organiza además una reunión para el día miércoles con todos los legisladores y se sumó al grupo de WhatsApp de diputados y senadores. Los comisarios políticos internos y las elecciones son las prioridades. Karina Milei busca tomar el control total ya no del Ejecutivo sino del oficialismo todo. No quiere más interrupciones en su estrategia para pasar este año y encarar con fuerza el año 2027.
0: Deportes.
2: Deportes.
3: En tenis, Solana cierra la alegría argentina en el arranque de Wimbledon. Salvó 2 match points y avanzó a segunda ronda. La marplatense derrotó a la húngara Ana Bondar por 6-3, 5-7, 7-5 y fue el único triunfo nacional del día en Londres. Su próxima rival será Coco Gauff, la número 7 del mundo. Cuando caía la tarde en el All England Lawn Tennis Club, llegó la primera victoria argentina en el tercer Grand Slam de la temporada de Wimbledon. La marplatense Solana Sierra derrotó a la húngara Ana Bondar por 6-3, 5-7, 7-5.
0: Hasta aquí.
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6: Seguimos en primera página para contarte las principales noticias de las últimas 24 horas. Y la vemos muy concentrada, ¿eh? A Gloria de Troz, ¿qué tal? Si estás en el aire, Gloria. Muy buen día, Gloria, ¿qué tal? Parate que voy a parar un poquito la música porque se nos quedó enganchada la música de Elvis Crespo. Ahora sí te escuchamos.
7: Muy buen día, Mario, ¿cómo estás? estás?
6: Bien, bien.
7: Muy buen día para tu público. Espero que todos hayan amanecido bien, que tengan un poquito más de calor. Nosotros por New York vamos a tener desde hoy hasta el fin de semana temperatura de 37 a 40 grados todos los días.
6: Wow.
7: Ahora sí se vino el calor.
6: Se vino el calor.
7: Por suerte, ya.
6: No la están pasando tan mal como en París, ¿no? Que hay 20 personas fallecidas por día.
7: No, no tan mal. Todavía.
6: Todavía.
7: Claro. Porque recién comienza hoy esta ola de calor grande aquí en Nueva York.
6: Claro. ¿Y cómo,
7: vamos a ver los días que vienen qué es lo que va a pasar?
6: ¿Cómo usualmente el año pasado, por ejemplo, cómo la pasaron? Porque sabemos que durante el invierno sí hay muchas personas fallecidas por el frío y durante el verano en Nueva York, ¿cómo se pasa?
7: Bueno, desde junio, julio y agosto es la temporada más fuerte, es el calor más de 40 grados y 37 todos los días, y te desespera cuando tú te bajas del auto y quieres ir a una tienda. Te desespera ese ratito que tú te bajas del auto para entrar a la tienda, te ahogas, es como el aire es caliente, es feo.
6: Claro.
7: Pero por suerte tenemos todas las comodidades, tú sabes, te bajas del auto que tiene aire acondicionado, entras a la tienda, tiene aire acondicionado, vas a la peluquería, tenés aire, o sea que todo es un confort.
6: Claro.
7: Es solo el bajarte, o para los que toman trenes, es sofocante, los subterráneos, ahí abajo es sofocante cuando estás esperando el tren, cuando subí al tren, tiene aire acondicionado. Los buses tienen aire acondicionado, solo es el estar esperando a ellos en la calle, vamos a decir, ese momento.
6: Claro.
7: Pero sí, claro, también habrá muertos por calor, gente grande que salen a caminar a veces por costumbre y no deberían en estas... Diana, un día como hoy, después de la 10 de la mañana, no podés andar afuera.
6: Claro, claro, claro. Directamente no se puede andar
7: afuera. Es sofocante.
6: Bueno, y esperan...
7: Exactamente, muy bien.
6: O sea, hoy van a tener 40 grados de calor y en estos días también van a seguir así las temperaturas.
7: Comienza desde hoy a 37, 36, después ya mañana vamos a tener casi 40, y pasado mañana también casi 40. Y después vamos a ver el sábado y domingo que nos depara, porque cambia un poquito a veces, ¿sabes?
6: Claro. Claro.
7: Bien, Mario, te he traído un poco de noticias desde Miami acerca de Venezuela.
6: Exacto.
7: La Cámara de Comercio de Venezuela ha lanzado una campaña de recaudación y fondos en centro acopio locales de restaurante en El Doral, Florida, que acoge sustancial población venezolana. Son muchos ellos los que están en Florida, también están en todas partes de Nueva York. Y quisiera darte una web. Ha hecho una señora, se llama María Angélica Álvarez, creo que vive en Miami, ella, y creó una web para la gente pueda encontrar a sus familiares, poniendo fotos, poniendo dirección en qué edificio vivían, el nombre de las personas que están buscando, y la web se llama así, es todo minúscula, todo junto, no hay separación, y se llama así. Desaparecidos Terremoto Venezuela.com. No hay separación, es todo en minúscula. Desaparecidos Terremoto Venezuela.com. Y también hay otra que se llama Venezuela Te Busca.
6: Uh-huh.
7: Pero te digo que hoy estuve leyendo rapiditamente a la mañana. Diosdado Cabello hizo que cerraran los WhatsApp de Venezuela porque no quiere que se comunique con la gente, y también hizo cerrar algunas websites y algunas plataformas. No sé qué comunicación en este momento ellos pueden tener en Venezuela. También este hombre, no sé por qué se llama Dios, porque la verdad que de Dios no tiene nada. Diosdado Cabello tuvo un enojo con la gente desde Estados Unidos, los que llevaban de este país, llevaban las cosas que necesita el país allá, no lo dejaban pasar. Estuve mirando también videos ayer. que este hombre no dejaba pasar que entrara todo lo que estaban mandando de Estados Unidos. Y no los dejó entrar.
6: ¿Por qué motivo,
7: decía que era...
6: Gloria?
7: ¿Eh?
6: ¿Por qué motivo?
7: Él decía que era lugar restringido y no podían entrar. Pero ellos estaban llevando alimentos, estaban llevando cosas para emergencias,
6: claro.
7: Donaciones que venían de aquí. Y no los dejaba entrar, porque tú sabes que no es, es porque son de aquí más que nada. Uh-huh. Pero están en una situación que no podés estar eligiendo quién entra y no. Deja que ayuden a la gente, deja que los medicamentos entren al país.
6: Claro.
7: Y bueno, estaban discutiendo en la calle y creo que no los dejó entrar, no los dejó pasar porque era zona restringida. Pero era, está bien, es zona restringida y puede tener razón que no deje entrar al público, tal vez. Pero en esta desesperación que hay, hasta el público quiere ayudar porque son sus familiares.
6: Claro, claro.
7: Pero bueno, es un país comunista y tienen sus reglas, ¿no? Vamos a llamarle así. La Organización Internacional de la ONU indicó este viernes que posible que unos 6 millones de personas en Venezuela se vean afectadas por los terremotos. De manera que tal vez tenga que dejar el país, como lo han hecho en la última década, unos 8 millones ante la crisis de la nación.

0: en Miami hay muchos voluntarios, hay mucha gente de Venezuela que están día y noche trabajando, hacen cadena para que esas cajas lleguen a los aviones, para que lleguen a los camiones, para que los puedan mandar para este, para Venezuela. Se hace todo lo posible y lo imposible para que esta gente lo reciba, pero lástima que tengan este problema que no lo dejan entrar al país. Entraron muchos aviones. Tal vez esto fue algo aislado, pero fue grabado y está en las redes sociales. Venezuela en los Estados Unidos envió toneladas de ayuda humanitaria. Y los hospitales en Venezuela, en Caracas, están saturados de heridos. Yo estuve buscando más o menos, pero yo creo que no es lo correcto, de la cantidad de muertos que hay. Pusieron más o menos unos 1.500 y heridos unos 3.000, que yo creo que es muy bajo para la cantidad de edificios que han caído. Estados Unidos había dicho a un principio que en la magnitud de la cantidad de edificios y la magnitud de que haya sido 7.5, va a haber una cantidad de gente desaparecida en los 50.000 a 100.000 personas. Bueno, todavía no se puede contar, por eso tal vez lo toman con cuidado, ponen poco, por la desesperación de las familias, ¿verdad? Que están en todos los países, no solo en Estados Unidos, están por todos lados y es un gran sufrimiento para esta gente.
1: Seguro.
0: Mario, quería traerte acerca de Argentina, donde va a jugar el día 3 de julio, ya no falta nada.
1: Perdón que te interrumpa, sí. Gloria, y así sigo nada más que un cachito con el tema que estabas hablando. En la aplicación no me gusta hacer publicidades así, pero en este caso, bueno, por ahí es importante. En la aplicación de Mercado Pago hay una opción, acá en Argentina, tenemos una aplicación que se llama Mercado Pago, que es muy utilizada, creo que la gran mayoría de la gente la utiliza como cartera digital. Bueno, está la opción de donar dinero, para quienes quieran hacerlo, tienen opción de donar dinero a dos entidades, Cruz Roja Argentina, que es la que está colaborando también con Venezuela, y también hay una ONG que hace muchos años está trabajando en Venezuela, y bueno, ahí también pueden hacer donaciones. Es muy fácil, se hace una donación como cualquier transferencia, yo creo que por poquito que quieran donar, lo pueden hacer si lo desean, porque también es una de las consultas que veo que se repite en muchos medios de comunicación. ¿Cómo se puede hacer donaciones a Venezuela, a la gente que está en Venezuela? Bueno, repito, en Mercado Pago, en la aplicación, busquen que tienen la opción de poder donar a estas dos entidades, o Cruz Roja Argentina o la otra ONG, que no me acuerdo, pero hay solamente dos opciones, donde ustedes pueden donar el monto que quieran. Bueno, ahora sí, te escucho con respecto al Mundial, ¿ibas a hablar?
0: Y vamos a hablar del Mundial, bien, que ya muy pronto, el día 3 de julio, creo que cae viernes,
1: sí,
0: y no me equivoco, porque tenemos miércoles y es viernes, sí, a las 19 horas, horario de Argentina, va a jugar en Miami, en el Hard Rock Stadium, en Miami, Florida, y esperemos que ganemos nuevamente, ¿verdad? Ojalá. Aunque no necesitamos los puntos, pero esperemos que nuevamente podamos ganar.
1: Te hago una pregunta del millón, pregunta del millón, Gloria. Yo sé que tus hijos son fanáticos de Argentina, van a los partidos con la camiseta, la bandera, gritan, cantan las canciones y todo eso.
0: Sí.
1: Ahora, en el caso tuyo, en tu caso, juega Estados Unidos y Argentina.
0: Qué malo eres. No lo miro.
1: Ah, te puse.
0: No lo miro.
1: No lo mirás. Mirá vos,
0: no
1: qué salida diplomática que tuviste. No hinchás por ninguno de los dos, entonces.
0: No, yo los quiero a los dos, sinceramente.
1: Claro.
0: Y me gustaría que empataran. No quiero que estén en contra uno con el otro. Yo los amo a los dos. Son dos países, uno donde nací y el otro donde me he criado y me ha dado todo lo que hoy soy,
1: claro,
0: y lo que le ha dado.

0: a mis hijos y los amo a los dos, los amo a los dos, Mario. Claro.
1: Bueno, bueno, está bien. Te rindo, Gloria, bien. Te puse contra la pared.
0: eres malo.
1: Bueno, ahora sí.
0: Pero
1: te
0: igual
1: escucho.
0: Se te quiere.
1: Bueno, gracias.
0: Las entradas, este Hard Rock sí. Estadio en Miami está en Cabo Verde. Las entradas están desde $2,270 a $8,500.
1: ¡Wow!
0: Sí, hay muchos precios en el medio, pero para hacerlo más cortito, tomé el primero y el último. Sí. Para poder corretear un poquito más. O sea que de $2,270 a $8,500 los precios para poder entrar a ver a Argentina en el Mundial.
1: Son los precios de reventa, me imagino, ¿no? Porque allá la reventa está permitida. Acá es un delito, pero claro. Ya está permitida.
0: Ah, no sabía, mira tú.
1: Sí, sí, en Argentina sí es un delito.
0: Bien, te digo que Miami es bello, es hermoso para pasear, es hermoso para comprar ropa, mujeres a la que le gusta. Hay tiendas y no sabe qué elegir para comprar. Tienen unos precios espectaculares de la ropa. Tienes para comer en cada esquina, tienes para tomar, tienes para escuchar música la noche, bailar toda la noche en la playa, hay fiesta en la playa, Miami es tropical, es muy bonito, el calor es muy fuerte en verano, en este tiempo desde junio hasta septiembre más o menos, es muy, muy fuerte, te ahoga, no puedes salir a la calle, pero el turismo sale igual porque vino para eso, a pasear.
1: Claro, claro.
0: Tiene muchas culturas, los restaurantes más o menos están de $60 a $150.
1: Wow.
0: Depende la zona que vayas.
1: Sí.
0: Hay mucha comida de calle, la comida rápida,
1: bueno,
0: que puede
1: mal.
0: Gastar de $15 a $25. Lo tienes todo en Miami.
1: Bien. Sí, sí.
0: Es muy bonito el que puede ir a pasear. Es muy bonito los edificios nuevos que tiene. Yo traje mucha información de Miami que posiblemente lo sigamos el jueves.
1: Bien.
0: La gastronomía es muy rica, muy buena. Tienes muchos negocios argentinos, mucho asado, muchas parrilladas. También tienes comida cubana, comida venezolana. Todo lo que sea hispano, ahí lo tienes.
1: Bien,
0: todo
1: bien,
0: lo
1: bien.
0: Que quieras probar, lo tienes.
1: Bien.
0: Y las tiendas tienen unos precios espectaculares porque son tiendas con ropa de marca. Que, por ejemplo, estas tiendas compran lo que les queda poco número de ropa. Vamos a decir que hay un grupo de ropa de pocos talles. Entonces los compran súper barato, pero son ropa de marca, como las zapatillas, como los zapatos, son cosas de marca, que es cuestión de ir y mirar y encontrar tu talla. Pero encuentras ropa de marca, belleza. También lo hay en Nueva York, en las tiendas buenas. Muy, muy, muy, muy bonito.
1: Sí, donde compraste la gorra que tengo puesta, que le aviso a Bubiarón, un oyente, amigo oyente que nos está mirando, que llama la gola sí. Gorra, así que te agradezco, Gloria.
0: Sí, esa fue de acá, de Nueva York, de las tiendas de Nueva York. Si Bubi quiere, le llevamos una cuando vaya.
1: Bueno,
0: solo tiene
1: bien.
0: Que decir si le gusta.
1: Se va a poner contenta, seguro.
0: Sí, cómo no. Miami es un excelente destino para pasear, diversas culturales, concentrado en barrios vibrantes, la facilidad para recorrer las zonas peatonales, arquitecturas de arte, rascacielos modernos, bellos, el clima es tropical, permite disfrutar de sus calles durante todo el año. South Beach es lo máximo, yo viví poquito tiempo, me fascina, South Beach es lo máximo, Ocean Drive es el corazón y el estilo de la vida de Miami, es ideal para caminar mientras observa las famosas arquitecturas. Wynwood Wall, un auténtico museo al aire libre donde las antigüedades, bodegas, industrias se han transformado en un barrio lleno. El graffiti es un arte urbano gigantesco. En Pequeña Habana, que es la calle 8, es un alma latina de Cuba. La pequeña Habana es bello. También hay muchísima gente, muchísimo. Ya sabe que Cuba está ahí nomás y está más que nada dominada por cubanos. El distrito, el diseño, los design perfectos se prefieren en un ambiente de lujo. Cuenta con instalaciones de arte, arquitectura brutalista, galería y calles impecables. La zona moderna turística destaca la impresionante rascacielos y calles modernas. La Lincoln Road me fascina. Si algún día vas, Mario, camina la Lincoln Road. Es un boulevard peatonal de casi 2 kilómetros ubicado en South Beach. Está lleno de tiendas, cafeterías, restaurantes, perfecto para pasear, andar en bicicleta. Simplemente tienes que sentarte a ver la gente. Bayside es un marketplace, es un ánimo centro comercial al aire libre ubicado en downtown, justo al lado de la bahía, en punta de partida perfecto para el tour, un bote y cruceros. Hay muchos cruceros.
1: Gloria, ¿qué población tiene? ¿Cuánta cantidad de gente hay?
0: No lo tengo.
1: ¿No lo tenés? Bueno.
0: No.
1: Pero son varios millones, ¿no?, que hay en Miami.
0: Sí. Está bien lleno de gente. Te lo llevas por delante.
1: En general, Miami, sabemos que la parte turística hay muchos latinos, ¿no?, que están trabajando.
0: Pero son todos ellos.
1: Incluso conozco a algún cañuelense que ha estado trabajando ahí en Miami. Porque, bueno, se habla muchísimo el español. Para aquel que no sabe hablar inglés, bueno, un lugar de entrada al país, ¿no es cierto? Porque se habla mucho español. Pero en sí, la población, en la mayoría, son todos, o sea, los latinos, por decirlo de alguna manera, sudamericanos o centroamericanos, ¿es una población muy importante ahí en Miami?
0: Sí. Mira, te digo que cuando tú vas a los negocios, tiene un cartel que dice se habla inglés. Ah, con eso te digo todo. Claro. En vez de poner un cartel, se habla español, como dice en Nueva York,
1: claro.
0: Vas a Miami y tienen carteles, hablamos inglés.
1: Claro, está bien.
0: Porque es todo hispano, está dominado por Cuba, y después todo lo que vos quieras decir en centroamericano, sudamericano, está muy mezclado. Pero es todo español. Tú subes al colectivo y te hablan en español. Claro. La gente en la calle te habla, no tenés problema.
1: La cartelería.
0: Si vas a la cajera, son todas en español.
1: La cartelería que hay los carteles indicadores que hay, por ejemplo, para las calles, ¿están en español o están los dos idiomas?
0: Las calles tienen su nombre en inglés,
1: claro.
0: Pero eso es muy fácil de reconocerlo. Es muy chiquito Miami. Si tú lo ves en el mapa, es muy pequeño, muy fácil de conocerlo, para andar, para pasear.
1: Claro.
0: Es muy bonito. También está uno de los vecindarios más antiguos, frondoso, ofrece un ambiente relajado con tiendas y boutique, puerto deportivo, restaurante al aire libre. Se llama, es en Coconut Grove, para los que lo conoce. En parque costero, espacio como South Point Park, ofrecen hermosas vistas de océano, zona de picnic, posibilidad de ver los cruceros. Te digo que también hay muchos colectivos que te llevan donde salen los cruceros pequeños, donde tú pasas por la casa de los artistas. Hay una dentro de la isla de Miami, hay como otra isla donde están todos,
1: claro,
0: los artistas más famosos, las casas más
1: acá
0: caras,
1: llamamos,
0: te llevan a pasear.
1: Le llamamos City Tour, o sea, lo decimos en inglés.
0: Ok. Y para los que conocen ya en Miami, pueden hablar muy bien de las tiendas de cuento, Mario, de ropa, calzado, los precios bajísimas. Muchos las conocen, que a mí me fascinan, son Rose, muy conocida, Rose Dress, por less, quiere decir Rose Dress por menos.
1: Claro.
0: Dress, ropa de vestir por menos. Está claro. Burlington.
1: Bajos precios.
0: Está Marshall.
1: Sí.
0: Y Nordstrom Rack.
1: Ajá.
0: Son las mejores tiendas para conseguir los precios buenísimo con ropa de marca, zapatillas de marca, lo que vos quieras.
1: Dicho sea de paso, por un módico precio, Gloria les puede oficiar de guía turística también.
0: Yo voy de paseo, me fascina Miami.
1: Por un módico precio te podemos contratar a vos para que seas guía después ahí. Haces los, haces los city tour de compras. Gloria, no sé si tenés alguna...
0: Sé que se termina el tiempo y sí, quería lo último.
1: Bien.
0: Vos lo dijiste hoy.
1: ¿Cómo te gusta hablar con nosotros? ¿Cómo te gusta hablar con nosotros? Me cuesta cortarte siempre.
0: Sí, me acordé del petróleo.
1: Vos estuviste hablando.
0: Exacto. Yo lo vengo siguiendo por 3 semanas, ¿te acuerdas?
1: Sí, exacto. Sí, sí.
0: El petróleo, ¿cómo se llama?
1: El barril.
0: El barril de petróleo está a 70.
1: Sí, a 70.
0: Ayer estaba a 70. Exacto. Y lo venimos siguiendo por 3 semanas con vos.
1: Claro.
0: La primera semana fue de $80 el barril, después fue de 75 el barril, y esta semana está a 70 el barril.
1: Claro.
0: Y los precios de la gasolina están altos. Nosotros tenemos la gasolina más barata, la de a $3.85, la segunda está a $4.25 el galón.
1: El galón, que son 4 litros, casi 4 litros.
0: Casi 4 litros.
1: Claro.
0: Y el petróleo que usamos para la calefacción todavía está a $5.19.
1: Gasoil.
0: Y hoy justo te escuché y quería decirte que está a $70 el barril.
1: Claro. Pero a ustedes les pasa lo mismo que a nosotros, o sea, les bajó el barril, pero el combustible sigue valiendo lo mismo.
0: No lo mismo, lo bajaron un poquitito, pero en centavos.
1: Claro.
0: En centavos. Baja muy poquito, ponele que antes estaba a 3.90 ahora está a 3.80.
1: Claro.
0: No se siente cuando tú vas a comprar, porque uno acá llena los tanques, no compra todos los días un poquito.
1: Claro.
0: Vos llenás el tanque y son $60 que cada vez que llenás el tanque.
1: Sí, sí, sí.
0: Y entonces no notás la diferencia, ¿viste?
1: Claro.
0: Y me gustaba recalcártelo. Ahora sí, Mario, los dejo. Muchas gracias por su tiempo, gracias por dejarnos entrar en sus casas todos los días, porque Mario da mucha buena información todos los días. Y gracias, Mario, a ti, gracias al público. Yo soy Gloria de Trost desde Nueva York para la FM 90.5 Libertad Cañuela, www.fmlibertad.com. También tenemos un teléfono si ustedes quieren hacer una publicidad o dar un tema musical. Aunque a ustedes les gusta, Mario lo va a atender muy bien. El teléfono es el 22 26 40 97 36. Que tengan un bendecido día y gracias. Nos vemos el jueves, si Dios lo permite. Adiós. Bye bye.
1: Bueno, y si quieren repasar todas estas noticias, tienen la página en Facebook, Trocitos de Noticias, que está justamente a cargo, bajo la dirección de nuestra compañera y corresponsal en Nueva York, Gloria de Trost. Gracias.
0: Gracias a ustedes. Gracias, Mario. Que tengas un bonito fin de semana también. Hasta luego. Bye bye.
1: Muy bien, gente, nos estamos despidiendo. Nos encontramos entonces, a ver, te tengo que contar las cositas acá, ahora sí. No las cositas de último momento, a ver si tengo algo que haya sucedido de último minuto. Encuesta. Titular de perfil, encuesta, más del 50% cree que Argentina está en crisis profunda, pero la oposición no lo capitaliza. Bueno, esto es lo que ha salido en perfil. Vemos a ver si tenemos algo en Infobae. La economía cayó 1,5%. ¿Cuáles son los sectores que más y menos crecieron en abril? Es lo que informa... Ah, el paro de... Sí, bueno, en muchas casas, obviamente ya lo saben porque tienen sus hijos que o se enteraron el día de ayer, pero la gran mayoría de las escuelas les informaron a través de los grupos de padres el paro docente que se está realizando en la provincia de Buenos Aires, con un gran acatamiento. Adhirieron todos los... sindicatos de los docentes estatales, menos los docentes privados, así que las escuelas que trabajan de forma privada, aquí en Cañuelas tenemos 3 o 4 escuelas, bueno, estas escuelas tienen clases con normalidad. Las escuelas estatales, la gran mayoría, sus docentes han tenido adhesión al paro, ¿eh? Así que, bueno, esperemos que en el día de mañana esté normalizado, pero por sobre todas las cosas, es muy poco, muy poco lo que está cobrando los docentes, muy poco lo que están cobrando los docentes, y esperemos que se venga un reajuste de sus saberes. Me despido como lo hacemos siempre con la cotización del dólar. Para la compra, 1.490. En el dólar blue, la venta, 1.510. El dólar oficial, 1.450 y 1.500 respectivamente. Y el dólar tarjeta, 1.950 pesos. Pispeo por acá a ver si tenemos algún mensajito más para pasarles. No tengo nada por acá, no tengo nada por allá, así que me despido. Nos encontramos en Primera Página en el día de mañana, como siempre. En una horita te contamos todo lo que tenés que saber, lo más importante de las últimas 24 horas.
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2: Nacionales.
3: La caída de Manuel Adorni como una crisis digital desató el quiebre político del gobierno. La salida del ex jefe de gabinete expuso la debilidad del oficialismo ante el avance de las críticas en redes sociales y la falta de respaldo de la militancia. Al respecto se refirió Diego Corbalán, director de Monitor Digital.
4: Mira, el primer problema que tiene el gobierno es que se le apagaron los propios, ¿no? Y eso es difícil cuando vos pensás a la política sin militancia. La militancia siempre está en política, así sea la unidad básica, el comité. Tradicionalmente la política necesita gente. Y en las redes sociales, incluso la política a veces considera que necesita la militancia hasta de manera artificial, ¿no? Alentando a los trolls, incluso los bots. Pero siempre está la figura de la militancia. Y al gobierno lo que le pasó con esta crisis, que ya había empezado con otras crisis reputacionales, en parte como fue el caso Libra y Andis, es que se le empezaron a pagar los propios. O sea, las internas propias que ustedes cuentan todos los días, terminaron haciendo que la militancia, la que bancaba incondicionalmente al gobierno, se empezó a pagar. Y esto fue, al momento decisivo que estalla el escándalo Adorni, uno de los datos cruciales para entender por qué no había nadie para defender a Adorni, que desde mi punto de vista era indefendible, pero que la propia militancia terminaba reconociendo que tampoco era defendible, ¿no? Porque el argumento para decir Adorni se tiene que quedar, casi que quedó en boca del propio presidente Milei. Y otro dato también que pasó en esta historia, que es lo que vemos nosotros en conversación pública, es que Adorni le terminó robando protagonismo a Milei. Si nosotros vemos en la evolución que nosotros hacemos de menciones en redes sociales, y en sentimiento también, Adorni llegó a quedarse con un tercio, lo tiene Milei. Milei arranca la gestión con más del 50% de volumen de conversación y termina cayendo a promedios del 30%, con Adorni creciendo en 3 meses a una porción parecida al 30%. ¿Qué quiere decir esto? Que entre Adorni y Milei se generó una competencia absolutamente incómoda y no circunstancial, fue crónica.
0: Información general.
2: Información general.
3: La secretaria presidencial Karina Milei aumentó su participación en los bloques y busca marcar de esta manera el ritmo parlamentario de La Libertad Avanza. Organiza además una reunión para el día miércoles con todos los legisladores y se sumó al grupo de WhatsApp de diputados y senadores. Los comisarios políticos internos y las elecciones son las prioridades. Karina Milei busca tomar el control total ya no del Ejecutivo sino del oficialismo todo. No quiere más interrupciones en su estrategia para pasar este año y encarar con fuerza el año 2027.
0: Deportes.
2: Deportes.
3: En tenis, sola la cierra la alegría argentina en el arranque de Wimbledon. Salvó 2 match point y avanzó a segunda ronda. La marplatense derrotó a la húngara Ana Bondar por 6-3, 5-7, 7-5 y fue el único triunfo nacional del día en Londres. Su próxima rival será Coco Gauff, la número 7 del mundo. Cuando caía la tarde en el All England Lawn Tennis Club, llegó la primera victoria argentina en el tercer Grand Slam de la temporada de Wimbledon. La marplatense Solana Sierra derrotó a la húngara Ana Bondar por 6-3, 5-7, 7-5.
0: Hasta aquí.
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2: Nacionales.
3: Cristian Ritondo respaldó la llegada de Diego Santilli, aunque recordó, es un hombre del PRO. El presidente del bloque del PRO en diputados destacó la trayectoria de Diego Santilli y afirmó que mantiene su pertenencia al partido y valoró su incorporación al gabinete para fortalecer la gestión y el diálogo político.
5: El primero es que creo que salimos de una zona de turbulencia, de ríos, de ruidos, que perjudicaba sin duda a la marcha del funcionamiento del Parlamento, a la comunicación del gobierno sobre logros de la macro y de la economía que se venían dando. Me parece que tener ahora un cuadro político con la trayectoria de Diego probada. sean en gestión ejecutiva, con capacidad de diálogo con los gobernadores, con el Parlamento y con los actores políticos, es muy importante para la jefatura de gabinete, pero también porque lo venía haciendo del Ministerio del Interior, ¿no? Demostró con mucha claridad que Diego tiene esa capacidad. Nosotros, para mí, en lo personal, como bien decías, hace más de 35 años que construimos juntos y la verdad que principalmente soy testigo de la calidad humana y que Diego deja todo en cada desafío que asuma. Así que es muy buena noticia, sin duda. Y la verdad que creo que hoy se puede fortalecer el cambio, creo que se puede concentrar hoy el gobierno en la cosa que realmente importa, que para mí es seguir con esta agenda de transformaciones que se viene del primer día y que desde el PRO venimos sosteniendo, ¿no? Venimos bancando y que lo digo como partido, sin tener una alianza, o sea, hoy sí lo tenemos en la provincia de Buenos Aires y en otro distrito, pero sin tener una alianza consolidada desde el primer día, poniendo todo para que al gobierno le vaya bien, si le va bien al gobierno, le va bien a los argentinos, y eso para nosotros es lo más importante.
0: Información general.
2: Información general.
3: Tras la renuncia de Manuel Adorni, Javier Milei se estará sumando a la reunión de diputados y senadores en Casa Rosada. El presidente participará del encuentro en un nuevo intento de ordenar internamente al gobierno. Mientras el gobierno comienza a reordenarse, el presidente Javier Milei canceló su viaje a Paraguay para concentrarse en la gestión y decidió sumarse a la reunión con senadores y diputados de La Libertad Avanza. De acuerdo con fuentes de su entorno, el mandatario optó por participar en el mismo cónclave en un nuevo gesto para ordenar el equipo y plantear metas a futuro.
0: Deportes.
2: Deportes.
3: Ancelotti destacó la calma de Brasil para vencer a Japón y explicó por qué Neymar no ingresó desde el banco. Respecto de la ausencia de Neymar, Ancelotti explicó: estaba esperando a Neymar en la prórroga, hablé con él y si nos íbamos a empatar en el partido, entraba en el minuto 60 o en el minuto 65. Pero como logramos empatar, no quería alterar la estructura, ya que el equipo tenía el control del partido, dijo el DT.
0: Hasta aquí.
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0: 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Nacionales.
2: Nacionales.
3: El PRO destacó el perfil dialoguista de Diego Santilli y anticipó una nueva etapa en la coordinación del gobierno. Martín Görlin, presidente del bloque, sostuvo que el reemplazo de Manuel Adorni era un reclamo del PRO. Aseguró que el nuevo jefe de gabinete tiene el perfil necesario para recuperar el diálogo político.
6: Sí, la verdad que lo tomamos bien. El tuit de Mauricio y de varios dirigentes de nuestro partido, porque primero era algo que veníamos reclamando desde nuestro espacio, desde el PRO, desde el día uno, ¿no? Y sobre todo desde que comenzó todo el escándalo con Manuel Adorni, el reclamo era que dé un paso al costado, que oxigene ese cargo tan importante y recupere la senda de la gestión, de la confianza que se había roto. Bueno, eso sucedió. Por suerte no tuvimos que llegar a la instancia de la remoción o la interpelación, que es lo que no queríamos, pero íbamos en ese camino. Así que bueno, desde ese punto de vista celebramos, y creo que también el Santilli, que lo conocemos, es un hombre justamente de diálogo, de consenso y con experiencia en gestión en la administración pública, ¿no?
0: Información general.
2: Información general.
3: Los docentes bonaerenses anunciaron un nuevo paro por mejoras salariales y hoy no hay clases. Cuatro gremios informaron que la medida de fuerza durará 24 horas. Además, reclaman por mejoras en la seguridad dentro de las escuelas ante reiterados hechos de violencia. Los gremios docentes de la provincia de Buenos Aires anunciaron un paro de 24 horas y no habrá clases en las escuelas bonaerenses durante todo el día de hoy.
0: Deportes.
2: Deportes.
3: Fútbol argentino. Tras quedar libre de River, Maxi Mesa confirmó su regreso a Independiente. Ya estoy en casa, dijo. El volante no fue tenido en cuenta por Eduardo Caudet y tuvo que buscar un nuevo destino. Maximiliano Mesa volvió a Independiente. El mediocampista de 33 años firmó contrato con el club de Avellaneda hasta diciembre de 2027, luego de rescindir su vínculo con River Plate, donde el entrenador Eduardo Caudet lo había excluido de los planes para el segundo semestre.
0: Hasta Hasta aquí.
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2: Nacionales.
3: Patricia Bullrich también opinó sobre la salida de Manuel Adorni. Genera un nuevo aire para el gobierno. La jefa del bloque de senadores de La Libertad Avanza se refirió a los recientes cambios del gobierno con la designación de Diego Santilli a la cabeza de la jefatura de gabinete. Además aseguró que la moción de censura contra el funcionario saliente iba a ser negativa para su gestión.
7: La salida de Adorni lo que genera es un nuevo momento, una nueva respiración para el gobierno, para el presidente, para todo el equipo de gobierno, para el Parlamento. Y esto ayuda mucho a que podamos retomar la agenda de la gente y no una agenda que estaba, digamos, segmentada en la figura del jefe de gabinete. Me parece que la agenda de la gente, que se construye todos los días en cada ministerio, que se construye todos los días en el Parlamento, que se construye en la relación con las provincias, con las intendencias, en los cambios estructurales del país, es la que va a llevar al gobierno a la reelección. Y este proyecto necesita reelección para poder sentar con mucha fuerza sus raíces, ¿no?
0: Información general.
2: Información general.
3: El gobierno activó el traspaso en la jefatura de gabinete. El flamante ministro coordinador jurará hoy a las 5:30 de la tarde. El intercambio de Adorni con Milei ya está en marcha. Los equipos de ambos iniciaron el proceso en Casa Rosada y habrá una conferencia de prensa de Adrián Rabier. El nuevo jefe de gabinete, Diego Santilli, inició la jornada con una ronda de entrevistas en distintos medios de comunicación, mientras los equipos técnicos siguen trabajando en Casa Rosada para activar los primeros pasos del operativo de traspaso de mando tras la salida de Manuel Adorni. El sábado presentó su renuncia y tiene previsto reunirse con el presidente Javier Milei y el paso de mando será hoy a las 5:30 de la tarde.
0: Internacionales.
2: Internacionales.
3: Uruguay. El gobierno de Orsi presenta hoy la rendición de cuentas con foco en infancia y seguridad. El gobierno uruguayo del presidente Yamandú Orsi presenta hoy martes la rendición de cuentas del documento presupuestario anual que define las prioridades de gasto de Estado para el periodo siguiente. La rendición no será de gasto cero, incluirá un aumento de 31 millones de dólares, además de 50 millones que ya estaban previstos en el presupuesto nacional, aprobado el año pasado. Las cuatro prioridades centrales del documento son infancia, seguridad, educación y la atención de personas en situación de calle.
0: Hasta aquí.
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0: 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Nacionales.
2: Nacionales.
3: Para el economista Lorenzo Sigot Gravina, este modelo económico no derrama lo suficiente. El director de la consultora Equilibra analizó los desafíos que trae el sostenimiento del actual esquema económico por parte del gobierno y se preguntó si Argentina va hacia una latinoamericanización.
8: Este modelo, así como está, no derrama lo suficiente y hay que trabajar. Y eso es política pública. Pero bueno, ahí también hay una disyuntiva en el gobierno. Tiene una posición quizás muy clara en el sentido, bueno, menos Estado, sí. Pero por otro lado, en algunos casos vemos que las políticas económicas, por ejemplo, baja la tasa de interés un poco era necesaria, porque si no la morosidad se formaba. Claro,
9: pero viste que es menos Estado, pero también te hago un super rigui. Eso es el Estado.
8: Sí,
9: ¿eh? Ahí hay una porque política. Si no, es como cada cobrando que hay un sector que dice, bueno, necesito una política. No, eso lo resuelve el mercado. Bueno, pero con otros sectores vos tomás decisiones como
10: sí,
9: Estado.
10: Claro. Totalmente.
9: Entonces lo que está marcando es, ¿por qué no también podés tomar alguna política para este sector?
8: Yo creo que es eso. Y es más, yo creo que hay que pensar también en cómo agregar valor al litio, por ejemplo, litio, no es solo extraer litio, que es relativamente fácil, sencillo de hacer.
9: La batería.
8: Bueno, es intentar hacer ese camino, dado que tenés el recurso, tenés una ventaja, digamos, respecto al resto del mundo. Intentar ese camino, porque ahí sí vas a agregar valor, claro. Me parece, vas a generar otros puestos de trabajo, vas a generar un entramado industrial, un entramado productivo más profundo.
0: Información general.
2: Información general.
0: Estados Unidos elevó a más de 300 millones de dólares la ayuda a Venezuela y desplegó marines para reparar el puerto de La Guaira. La recuperación de la terminal portuaria busca garantizar el ingreso de alimentos, medicinas y otros insumos hacia las regiones devastadas. Estados Unidos amplió su respuesta a la emergencia provocada por los terremotos que golpearon Venezuela al anunciar el incremento de la asistencia humanitaria a más de 300 millones de dólares. Deportes.
2: Deportes.
0: Hazaña histórica de Paraguay en el Mundial. Eliminó a Alemania por penales y jugará los octavos de final. La albirroja dio el golpe y accedió a la siguiente instancia tras igualar en el tiempo reglamentario por 1-1. Finalmente, venció a Alemania por 4-3.
10: Hasta aquí.
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